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0: Sí, todo bien. 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
1: ¿Cómo está mi hombre, el más exitoso del mundo? Esto hay que celebrarlo.
2: Bendito sea Dios. Te cuento porque tengo gente.
3: ¡Compadre! ¡Compadre! ¿Cómo estás?
2: Qué bueno verlo, compadre. Dejando que hiciste el negocio, gracias a Dios. Y a su ayuda.
3: Aquí estamos.
4: Llegó justo a tiempo para empezar a hacer.
3: Hombre, muchas gracias, compadre.
1: Pónganse cómodos, muy algo para brindar.
3: Gracias, muchas gracias.
2: Maestro, muchas gracias a usted por todo lo que me ha ayudado.
3: Al contrario, ya saben, el chiste es que salen.
2: Se va a poner bueno. Se va a poner bueno.
3: Gracias.
1: Brindemos por su éxito.
2: Muchas gracias. Muchas gracias.
5: Jorge Medina. Jorge Medina. ¿Qué soy yo? Quedo ser estado bajo los cargos de abuso de confianza, fraude y evasión fiscal. Muchachos, llévenselo.

0: son los papeles del negocio que te platiqué para que me los firmes, por favor.
1: Perfecto, pero ¿ya lo revisó el jurídico?
0: Lo revisé yo personalmente y todo está perfecto.
1: Entonces me recomienda que lo firme a ojos cerrados.
0: A ojos cerrados.
2: Mi amigo, entro yo y en 5 minutos entran ustedes, ¿entendido?
1: Ok, perfecto.
3: ¿Qué pasó, patrón?
0: ¿Qué pasó, oiga? ¿Cómo está el muchacho?
3: Bien, bien, aquí andamos cuidando su pendiente.
0: Ya sabe que no debe tener contacto con el exterior, ¿no?
3: Afirme, patrón.
0: Ahí le va, no se preocupe. Ahí estamos, a la orden, ya sabe. Ánimo.

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0: Ya que estamos aquí rodeados de mujeres bonitas y de mis parceros, ¿por qué no le cantamos una canción a ella, muchachos? Eso va. Pero primero salud. ¡Salud, familia!
1: ¡Cantémosle a las infieles!
0: ¡Eso! ¡Dice así!

adelante, la tenemos ya, genio. Ángeles, quinta estación.

0: gracias.
1: Y es Ángeles, ¿verdad? Bravo.
2: Es Quinta Estación.
1: Y que no le salía, le sale mejor que la, sí, que la chava esa de la Quinta Estación.
0: Esta sí me salió.
2: Quinta Estación,

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0: 9 de agosto. Buenos días. Es un placer saludarlos hoy a través de ¿Qué tiempos aquellos? A través de la Centro. Qué gusto que Dios nos regala un día más de vida, un día más de compartir con ustedes nuestra música del recuerdo. Aquí estamos como todos los domingos por la voluntad expresa de Dios, compartiendo con ustedes qué tiempos aquellos. Bienvenidos.
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ya son las 6 de la mañana con 26 minutos, 6 de la mañana con 26 minutos. Hay mucha gente todavía que está en cama escuchándonos, no se han levantado. Dice, tengo hueva, así como dicen popularmente la gente, ¿verdad? No es una mala palabra. Así que, pues ahí escúchenos acostado en cama. Pero disfrute de qué tiempos aquello. Mis amigos, mis amigas, la gente que, bueno, hay mucha gente que todavía anda con su radio al lomo, como dicen popularmente. Otros estamos rogando que llueva porque las cosechas se pueden perder, se pueden perder. Y a veces Dios es justo, no es que a veces, siempre Dios es justo, Dios es benevolente. Hay que orar para que nos venga el agua, nos llueva. Machihua ya está quedando seco, está como siempre, ¿verdad? Pero pasó el verano más fuerte y Machihua aguantó. Pero ahorita lo miro yo un poquito débil a nuestro río. Dios nos bendiga, Dios nos proteja. Tiempos aquellos, 6:27.

de la mañana, 41 minutos, las 6 de la mañana, 41 minutos, tiempos aquellos. Domingo 9 de agosto, ya estamos metidos en el mes de agosto. Qué rápido se fue julio, qué rápido se marchó este mes de la feria juliana. Tiempos aquellos.

Llévate un vestido largo, muy blanco, y en el pelo ponte un velo de tul. 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
1: A 6:56, 6:56.
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1: Bueno, hay mujeres que cuando dicen hasta aquí nomás, hay mujeres cuando deciden olvidar a Dios. Por mucho que se quiera portar bien un hombre de tantas malas pasadas que le ha hecho a una mujer, la mujer se cansó y dice, bueno, arrivederci, que te vaya bien, con tus maritates a otro lado. Así dice las mujeres, esas mujeres de carácter.

Esa bella canción instrumental se llama Sorrento, Sorrento, una preciosa canción de Billy Vaughan. Me encanta esa canción, me encanta el sonido de los saxofones a mí. Tiempos aquellos, ojalá que a usted también le guste, porque no solamente es que me guste a mí, sino que le guste a usted también. Tiempos aquellos, aquí están los melódicos, la voz del fallecido Víctor Piñero, de los mejores cantantes que tuvieron los melódicos.

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7 de la mañana con 22 minutos, 7 de la mañana, 22 minutos. Bueno, hoy hay fútbol de ligas menores en la cancha de La Lomita a partir de las 9 de la mañana. Está invitado usted. Saludos para mi amigo, para mi hermano, para Lando Orellana. Saludos, hermano. Dios te proteja siempre, Dios te cuide siempre. Un placer.

Canción instrumental era el tema de un programa del recuerdo en San Pedro Sula hace tantos años, no sé si en La Voz de Centroamérica o Radio Al Mundo o Radio San Pedro, pero era el tema, esta canción del recuerdo, esa canción instrumental, Luciérnaga Brillante. 1966 era la primera vez que salió esta canción, sonó esta canción. Aquí están los Tres Reyes.

hermosa canción de José José. He renunciado a ti. Me encanta la letra de la canción, pero me encanta más el acompañamiento musical. Qué bonita canción esta de He renunciado a ti. Tiempos aquellos, domingo 9 de agosto. Hace una semana que se fue la feria, ¿verdad? Así es, correcto, correcto. Como decía el finado Mel Zelaya, correcto. Así que, mis amigos,

Tiempos, tiempos aquellos, son las 7:56, ya es la hora de desayunar, señores. Como dice doña Carmen, oíme, Maura, le dice, o Mayra, ya se va don Eligio a desayunar. Así que saludos allá en el barrio El Pantano, frente a la galla, doña Carmen y a la profesora Maura Rosales. Saludos, saludos nuestros oyentes, tenemos una audiencia muy buena, excelente, eso son bendiciones de Dios. Saludos a todos los que nos escuchan, a todos los que la pasan bien con nosotros, a todos los que nos escriben, a todos los que nos desean un montón de parabienes con la bendición de Dios. Ya regresamos, les dejamos muy buena música para ustedes esta mañana, a través de ¿Qué tiempos aquellos? Ya vengo, como dice un amigo mío.

Espero que les haya gustado el paquete musical que les dejé mientras yo pues me iba a preparar mi desayuno. Son las 8:32. Hoy sí me robé casi media hora, ¿verdad? Más de media hora. Pero bueno, la música que quedó excelente. Y la que viene todavía mucho mejor. Tiempos aquellos. Seguimos disfrutando. Aquí está Don Camilo Blanes, Camilo VI. ¿Quieres ser mi amante?

Tiempos aquellos, son las 8 de la mañana con 36 minutos. Hoy queremos enviar un cordial saludo a muchas personas que nosotros creemos que no nos escuchan, pero que no se pierden este programa. La señora era la esposa del señor Ceballos, que tenía un puesto en el mercado, ¿se acuerdan? Doña Emelina o Melina, no, por ahí. Está pegadita pegadita a la casa de Heriberto Valladares. Ahí vive ella. Así que es una gran oyente nuestra y queremos saludarla. No me recuerdo su nombre, pero ella vive frente a donde venden las paliadas, ¿verdad? Ahí en esa calle que va para el cementerio. La señora ahí pegadita a la casa de Heriberto Valladares. Y por ahí. Así que saludos, señora Doña Emelina, creo que se llama. Vamos a ver si alguien nos ayuda. Pero ella nos escucha siempre a través de ¿Qué tiempos aquellos?

Tiempos aquellos. Son las 8:41. La señora se llama Doña Angelina. Así que saludos, Doña Angelina. ¿Sabe también quién la saluda? Desde los Estados Unidos la saluda Janet Bonilla. Así que saludos, Doña Angelina. Gracias por escucharnos. Es un placer. También queremos saludar hasta los Cacaos Victoria, al amigo Ubaldo que nos sintoniza. Saludos, también saludos hasta la Guadalupe. Así que complacemos peticiones, tenemos pendientes una de Miriam Hernández y otra de Pájaro Amarillo. Pendientes, aquí estamos complaciendo. ¡Buenos días! Vamos a ver.

Tiempos aquellos, esta bella canción de solo cuídate y adiós, solo cuídate y adiós. Quiero hacer dos menciones hoy muy especiales, quiero hacer dos menciones muy especiales. Primero, queremos felicitar a la joven Gemma Alessandra Antunes Martínez, 16 años, quien ha logrado posicionarse como semifinalista en la gran competencia nacional de oratoria. Ella es estudiante de la Sion. El desempeño de la señorita es en este prestigioso certamen ha llenado

¿Cómo se llama la niña? La tenía por aquí, ya no la encuentro. La tenía por acá la niña. También mis respetos para ella, ¿verdad? Mis respetos para ella, para la señorita. Creo que se me perdió la imagen de la señorita. Pero mis respetos. Qué bueno encontrar todavía jóvenes que le hacen a distinguirse en oratoria. Esta de la señorita, la segunda señorita, tal vez alguien me puede mandar su foto, ¿verdad? Porque me encantó. Excelente, mis respetos. Qué bueno, qué bueno, qué bueno. Complacemos a Ubaldo en el Cacao Victoria.

Nino Bravo, Nino Bravo, Noelia, Noelia. Tiempos aquellos, son las 8:53. ¿Te imaginas, María? ¿Cuántas mujeres se llaman María? Bueno, en mi familia tengo una hermana que se llama María. José Luis Rodríguez.

Creo que no se escucha muy bien la voz de María. No me gusta cómo suena. El Buki mejor. Vamos a ver si escuchamos a Marco Antonio Solís y Si te pudiera mentir. Vamos a buscar a María en otra. Tiene que aparecer por ahí. En una mejor grabación. Aquí está Marco Antonio Solís.

Porque todo lo que sube tiene que bajar y todo lo que comienza tiene que terminar. Hasta aquí, ¿qué tiempos aquellos? Será hasta la próxima. Esperamos haya quedado completamente complacido. ¿Qué tiempos aquellos?

En el nombre del Padre, y del Hijo, y del Espíritu Santo. Y el pueblo de Dios dice: la paz, la alegría del Señor. Pero el deseo de conversión esté con cada uno de ustedes. Pues pidamos perdón al Señor al iniciar esta Eucaristía, por las veces que nos hemos dejado llevar por los vientos que no vienen de Dios, por las veces que hemos entristecido al Espíritu y nos ha faltado fe en el camino. ¿De qué quisiera pedirle realmente perdón al iniciar esta Eucaristía? Por eso, con un corazón contrito, humilde, digamos: yo confieso ante Dios Todopoderoso y ante ustedes, hermanos, que he pecado mucho de pensamiento, palabra, obra, Dios, por mi culpa, por mi gran culpa. Por eso ruego a Santa María, siempre Virgen, a los ángeles y a los santos, y a ustedes, hermanos, que intercedan por mí ante Dios nuestro Señor. Dios Todopoderoso, tenga misericordia de nosotros, perdone nuestros pecados y nos lleve a la vida eterna.

0: Ofrecemos esta Eucaristía en acción de gracias por el cumpleaños de Javier Danilo Medina, Rubén Edgardo Montes, Susana Albertina Urbina, Jessica Ferrera, Célica Vanegas, Carla Patricia Urbina, Karina Giselle Flores Ocampo, y en acción de gracias a la providencia divina por favores recibidos, en acción de gracias por la recuperación de Nan Ganeas. Estas y las que usted trae en su mente y en su corazón, coloquémoslas ante el Señor. Dios Todopoderoso y Eterno, a quien enseñados por el Espíritu Santo, invocamos con el nombre de Padre, intensifica en nuestros corazones el espíritu de hijos adoptivos tuyos, para que merezcamos entrar en posesión de la herencia que nos tienes prometido. Por Jesucristo nuestro Señor. Atento nos sentamos, escuchamos la buena nueva.
1: El profeta Elías se encuentra desanimado y con miedo. Sin embargo, descubrirá que Dios no se manifiesta en el terremoto ni en el fuego, sino en una brisa suave y apacible que renueva su misión.
2: Lectura del primer libro de los Reyes. Al llegar al monte de Dios, el Horeb, el profeta Elías entró en una cueva y permaneció ahí. El Señor le dijo: sal de la cueva, quédate en el monte para ver al Señor, porque el Señor va a pasar. Así lo hizo Elías. Al acercarse el Señor, vino primero un viento huracanado que partía las montañas y resquebrajaba las rocas. Pero el Señor no estaba en el viento. Se produjo después un terremoto, pero el Señor no estaba en el terremoto. Luego vino un fuego, pero el Señor no estaba en el fuego. Después del fuego se escuchó el murmullo de una brisa suave. Al oírlo, Elías se cubrió el rostro con el manto y salió a la entrada de la cueva. Palabra de Dios.

0: San Pablo nos muestra su corazón de pastor, expresando un dolor incesante por sus hermanos israelitas, quienes a pesar de tener las alianzas y las promesas, no han reconocido plenamente a Cristo. Escuchemos.
1: Lectura de la carta del apóstol San Pablo a los Romanos. Hermanos, les hablo con toda verdad en Cristo. No miento, mi conciencia me testigua con la luz del Espíritu Santo, que tengo una infinita tristeza y un dolor incesante, tortura mi corazón. Hasta aceptaría verme separado de Cristo, si esto fuera para bien de mis hermanos, los de mi raza y de mi sangre, los israelitas a quienes pertenece la adopción final, la gloria, la alianza, la ley, el culto y las promesas. Ellos son descendientes de los patriarcas y de su raza según la carne. Nació Cristo, el cual está por encima de todo. Es Dios bendito por los siglos y de los siglos. Amén. Palabra de Dios.

San Mateo nos relata el momento en que los discípulos son sacudidos por la tormenta en el mar. Jesús camina sobre las aguas para auxiliarlo, invitando a Pedro y a cada uno de nosotros a vencer el miedo, a no dudar y a confiar en su mano salvadora. Nos ponemos de pie para la proclamación del Santo Evangelio.

En aquel tiempo, inmediatamente después de la multiplicación de los panes, Jesús hizo que sus discípulos subieran a la barca y se dirigieran a la otra orilla, mientras Él despedía a la gente. Después de despedirla, subió al monte a solas para orar. Llegada la noche, estaba Él solo allí. Entre tanto, la barca iba ya muy lejos de la costa y las olas la sacudían porque el viento era contrario. A la madrugada, Jesús fue hacia ellos caminando sobre el agua. Los discípulos, al verlo andar sobre el agua, se espantaron y decían: ¡Es un fantasma! Y daban gritos de terror. Pero Jesús les dijo enseguida: tranquilícense y no teman, soy yo. Entonces le dijo Pedro: Señor, si eres tú, mándeme ir a ti caminando sobre el agua. Jesús le contestó: ven. Pedro bajó de la barca y comenzó a caminar sobre el agua hacia Jesús, pero al sentir la fuerza del viento le entró miedo y comenzó a hundirse y gritó: ¡Sálvame, Señor! Inmediatamente, Jesús le tendió la mano, lo sostuvo y le dijo: hombre de poca fe, ¿por qué dudaste? En cuanto subieron a la barca, el viento se calmó. Los que estaban en la barca se postraron ante Jesús, diciendo: verdaderamente, tú eres el Hijo de Dios.

Buenos días, ¿cómo están? Que me alegra siempre saludarles cada domingo que nos podamos encontrar acá. Pues hoy, hermanos, ya estamos en el 19 domingo del tiempo ordinario. Vamos avanzando. Cada domingo, pues el Señor es una novedad con su palabra, su lenguaje hoy tan bonito. Quisiera comenzar en primer lugar con la primera lectura. Dice el libro de los Reyes, ¿cuál es el personaje que se menciona ahí? El profeta Elías, uno de los máximos profetas. Y dice que está un poco desconsolado. Y en eso dijo, subió a la montaña. Andaba buscando algo. Pero en ese algo sentía miedo. Y dice que subió a la montaña y quería buscar algo. Quería buscar al Señor, quería encontrarse. ¿Y se metió a dónde? Se metió en una cueva. Y metido dentro era ilógico que iba a escuchar algo nuevo, ¿sí? Y si usted se encierra, es difícil que usted mire la claridad del día, ¿sí o no? Si usted se encierra y se mete allá, jamás va a ver la alegría del hermano, la capacidad del otro, el deseo del mundo, las flores, los árboles. Pero dijo, voy a salir. Y dice que salió ¿a qué? A la puerta de la cueva. Pero dice que en esa búsqueda vino un fuerte viento. ¿Y qué pasó? No estaba. Vino un fuerte, ¿qué más? Terremoto. Y ahí no estaba. ¿Y qué vino? Otro fenómeno de fuego. Y ahí no estaba. Era nada en busca. Profeta Elías, ante la grandeza, creyó ver a Dios en las cosas grandes. Pero Dios se va a manifestar en algo suave, pequeño. Y dice que se viene un, ¿qué viene? Una suave brisa. Y ahí en esa suave brisa, ¿qué pasó? Ahí sí estaba Dios. No pienses ver a Dios, hermanos, en las cosas estrepitosas de la vida. Piense ver a Dios en lo pequeño. Lo primero, hermanos, es ¿por qué se metió allí Elías? Había miedo. ¿Qué había? Encontrarse. Muchas veces, hermanos, por el miedo, a veces usted y yo nos perdemos. El miedo nos paraliza. Y el miedo, en primer lugar, nos hace que nos encerremos. Ah, no, es que me da miedo salir. Yo lo que mejor hago es meterme a la cueva. Está viendo que su pueblo se va. ¿Cuántos han salido hoy de la cueva? ¿Qué han salido hoy? Padre, todos salimos de nuestra cueva. Yo le decía, yo ponía que en la suave brisa, yo la comparo con la Eucaristía, y en la suave brisa sale el encuentro con Dios. Pero ¿cuánta gente está encerrada por miedo en su casa? Más allá de cuestiones físicas, está encerrado en su corazón. Está embujotado. Porque el miedo, hermanos, cuando usted sale, usted se va a encontrar con cosas novedosas. Y lo nuevo va a ser siempre Jesús. Pero muchas veces procuramos mejor encerrarnos, porque ahí nadie nos mira. ¿Cuántas veces en la vida usted se ha encerrado y ha visto que ha ido al fracaso? Yo me comparaba, hermanos, que eso es en la escuela o colegio, por no preguntar o por no hacer esto, a veces perdemos, ¿qué cosa? Una nota. Perdemos el 100. Por miedo fallamos.
cuidado, porque el miedo es para los cobardes siempre. El miedo paraliza el corazón, paraliza tu gracia, paraliza tu vida. Dígale que tiene a su lado: estás con miedo. A ver, pero no me miren a mí, porque yo ya sé que soy feíto. Estás con miedo. Hay gente que no viene aquí a la iglesia porque tiene miedo a ser descubierta. Hacerse descubierta, ¿qué cosa? Sus dones, sus talentos, sus carismas, su manera. Porque le da miedo exponerse. No tengan miedo de exponerse ante la iglesia, hermanos. Yo les aseguro que ustedes están llenos de tantos dones, talentos, pero procuramos meternos ¿a dónde? En la cueva. Como el... ¿Ha visto usted? ¿Quién ha ido al mar? A todos, me imagino. ¿Ha visto unos caracolitos chiquititos? Cuando usted los mira, ¿qué hacen? Se meten a la cueva y se tapan, y uno los busca y no hay nada. Y dice uno: ¿y dónde estaba? Y aquí lo acabo de ver. ¿Cuántos caracolitos veo aquí que... ¡No se escondan! Si usted se esconde, hermanos, en cuestiones escondidas, nadie puede trabajar. De hecho, yo diría que ni Dios puede trabajar en corazones que se esconden. Elías pensaba esconderse en esa cueva. Pero le dijo el Señor: Elías, sal de esa cueva. Ahí no te puedes encontrar contigo mismo, ni conmigo, ni con los demás. Sal de esa cueva. Pueblo de Sulaco, a través de ese medio, les voy a decir: salgan de sus cuevas. Es tiempo, hermanos, que abramos del corazón de par en par y podamos echar a andar, hermanos, lo que Dios ha sembrado en nuestros corazones. No tengan miedo. Para nuestros jóvenes, no tengan miedo. Para ustedes, papás, levantenme la mano los papás aquí, las mamás. Mamás, papás, no tengan miedo. Yo también les voy a decir otra cosa: no metan miedo tampoco. ¿Por qué hay matrimonios nulos? Porque muchos de sus hijos se han ido, ¿por qué? Por miedo de usted. ¿Por qué hay muchos fracasos en sus hijos? Por miedo. No sembremos miedo. ¿Sembremos qué? Confianza, amor, fe, esperanza, caridad. Eso, saquémoslo. No siembren miedo y no sean miedo. Eso es. ¿Sí? Y verán, en la suave brisa Dios nos va a hablar. Yo les decía, la suave brisa yo la comparaba con la Eucaristía. Usted de aquí emana todo lo que es en gracia. ¿Sí? Este domingo lo que le deberíamos de pedir al Señor: Señor, quita mis miedos. Bueno, si nos vamos al Evangelio, vamos a emitir ahí en la primera, segunda lectura. Dice que Jesús, después de la multiplicación, después de darle comida a todos los muchedumbres, ¿qué pasó? Llegó a la orilla del mar, ¿y qué pasó? Mandó a los discípulos en una barca y que se vayan adelante. Y dice que él, por lo tanto, se quedó y se fue a dónde, ¿alá? ¿A dónde? Se fue a la montaña, subió a ¿qué? A pelear, a orar. Oigan, miren, yo esa imagen la comparo con la iglesia. Él se ha ido y ha mandado a la iglesia ¿a dónde? A pelear en el mar. Miren qué bonita esa imagen. Él se ha ido y ha mandado a la barca, que es la iglesia, ¿a dónde? Y la deja sola. Nunca ha dejado sola su iglesia. La barca se fue. Dice que se presentaba allá, le decían velas. Se presentó Jesús como tipo a las 3 de la mañana. Y dice que estaba, ¿qué cosa? Un fuerte
Bien. Y la barca cada fin. ¿Para dónde le di a la barca? A todos lados. Ya sus discípulos estaban asustados, preocupados, y no hallaban que pinta sangre. La iglesia no ha sido así todos desde los inicios. Siempre ha sido criticada. ¿Qué más? Ha sido. Pero la barca siempre se mantiene. Porque en esa barca ¿va quién? Va Cristo y va su comunidad. Pero dice que en esa barca, miren que llegado allá, vieron los discípulos al largo un espanto. Y en ese espanto, dice, los discípulos pensaban que qué cosa era. Es un fantasma. ¿Y qué pasó después? Más se aceleró el miedo. Más llegó el miedo. Y entonces uno de ellos, ¿qué fue? ¿Quién fue? Pedro. ¿Qué le dijo? Este Jesús. Vamos, mirémoslo. Dice que Pedro se bajó de la barca y fue. A ver, voy. Pedro valorcito, ¿no? Valorudo. Pero dice que en ese proceso Pedro iba a Jesús. Pero cuando se tiró enséñame al agua a caminar, ¿qué pasó con Pedro? Se iba hundiendo. Y el viento sentía que ya. Dice ahí, ¿escuchaba? Y la mirada de Pedro en el camino salió con la mirada. Pero en el camino de la barca salió con la mirada de Jesús, pero en el camino la perdió. ¿Por qué? Porque tenía miedo. Pedro se puso a pensar: ¿me va a llevar? ¿Me hundo o me lleva el viento acá? ¿Dónde está su mirada, hermanos? ¿En los problemas? ¿Su mirada está en qué? ¿En ese punto negro de la vida? ¿Su mirada está en ese fracaso? ¿Su mirada está en qué más? ¿En eso que usted ya dejó de hacer? ¿O está en la mirada que es Jesús? Y cuando Pedro se hundía, ¿qué pasaba? Le dijo a Jesús: ¡sálvame, Señor! ¿Qué le dijo? A ver, digamos a una sola voz: ¡sálvame, Señor! ¿De qué tiene que salvarlo el Señor a usted? De muchas cosas. ¿Cuántos ya se están hundiendo? ¿Cuántos católicos ya hoy ya no pueden más? Porque nos estamos. No es la iglesia. Ese es usted que se está hundiendo. Porque perdió la mirada de qué? De Jesús. Y dice que Jesús, tendiendo la mano, ¿qué pasó? Hombre de poca fe, pero lo salvó. Vámonos a la barca. Aquí nos tienes, aquí no es tu tarea. Vámonos a la barca, que es tu iglesia. Eres el vicario, te he elegido. Eres el responsable. Vámonos a la barca. Y dice que en la barca todos los discípulos lo reconocieron y empezaron a qué? A adorarlo. Eso es la iglesia, hermanos. Hoy, el lenguaje de Jesús es netamente eclesiológico, en el sentido de que nos invita a ser iglesia siempre. Sálvame, sálvame, Señor. El Señor, hermano, nos salve de nuestros miedos y nos libere de tantas ataduras que vamos cargando, porque eso no nos está permitiendo ser felices. ¿Sí? El miedo no nos está permitiendo ser. ¿Quieren ser felices? Levántenme la mano. Pues bota los miedos. Fácil. Y los miedos no los vas a botar solos. Los miedos los vas a botar en la medida que le diga al Señor: sálvame, Señor. ¿Cómo? Todos los domingos, la hora santa es para que usted deje todo lo que tiene allá y venga a ponerse en las manos de Dios. Este jueves yo miraba unos 30. ¿Cuántos serán de nuestra iglesia? Porque usted está dejando salvar
por otros lados. ¿Sí? Cuidado, hermanos, que el dinero le puede salvar de todas las cosas, pero no lo puede salvar totalmente. Cuidado, hermanos, que el poder puede ayudarle en algo, pero no le va a hacer permitir a usted ser diferente. ¿Solo quién? Todos los jueves, todos los domingos, está esa invitación para que usted le tienda la mano al Señor y diga: sálvame, Señor. Amén. Creo en Dios Padre Todopoderoso, Creador del cielo y la tierra. Creo en Jesucristo, su único Hijo, nuestro Señor, que fue concebido por gracia del Espíritu Santo. Nació de Santa María Virgen, padeció bajo el poder de Poncio Pilato, fue crucificado, muerto y sepultado.

0: Sí, con la Santa Iglesia Católica, la comunión de los santos, perdón de los pecados, la resurrección de los muertos y la vida eterna. Esta es nuestra fe. Esta es la fe de la Iglesia. Me lo río en profesar. En Jesucristo nuestro Señor. Amén. Con mucha fe, con mucha esperanza, digamos, Padre, escúchanos.
1: Por la Santa Iglesia, para que en medio de las dificultades del mundo anuncie con valentía que Cristo está presente y diga a todos, no tengan miedo. Oremos al Señor. Por la familia de nuestra comunidad, para que cuando lleguen las dificultades y las tempestades, sepan poner su confianza en Dios, permanecer unidas y encontrar en la oración la fuerza para seguir adelante, oremos al Señor. Por las familias que viven momentos de dolor, de división o preocupación, para que experimenten la mano misericordiosa de Jesús que los sostiene, les conceda fortaleza y abra camino de reconciliación y esperanza, oremos al Señor. Por los padres, madres, abuelos y responsables de nuestros hogares, para que con su ejemplo y testimonio sepan transmitir la fe, el amor y la confianza en Dios a las nuevas generaciones, oremos al Señor. Por los niños y jóvenes, para que nunca tengan miedo de acercarse a Jesús y encuentren en sus hogares y en nuestra comunidad personas que los acompañen y les ayuden a crecer en la fe, oremos al Señor. Por nuestra comunidad parroquial, para que como Elías sepamos descubrir la presencia de Dios en el silencio, en la oración, en las pequeñas cosas de cada día, y seamos instrumentos de paz y esperanza, oremos al Señor. Por quienes hoy nos hemos reunido para celebrar la Santa Eucaristía, para que al recibir a Cristo fortalezcamos nuestra fe y aprendamos a confiar en Él, aun cuando las dificultades nos hagan dudar, oremos al Señor.
0: Padre bueno y misericordia, acoge nuestras súplicas. Quita, separa de nosotros todo tipo de miedo, para que con libertad, con esperanza, podamos afrontar nuestros desafíos. Tú que vives y reinas por los siglos de los siglos, junto al pan y al vino ofrezcamos al Señor nuestras vidas.

Oren, hermanos, para que el sacrificio mío y ustedes sea agradable a Dios Padre Todopoderoso. Recibe benignamente, Señor, los dones de tu iglesia, y al concederle en tu misericordia que te los pueda ofrecer, haces al mismo tiempo que se conviertan en sacramento de nuestra salvación, por Jesucristo nuestro Señor. El Señor.

justo y necesario. Es nuestro deber y salvación darte gracias siempre y en todo lugar. Señor Padre Santo, Dios Todopoderoso y Eterno, pues quisiste reunir de nuevo por la sangre de tu Hijo y la acción del Espíritu Santo a los hijos dispersos por el pecado, para que tu pueblo, congregado a imagen de la unidad trinitaria, fuera reconocido como iglesia, cuerpo de Cristo y templo del Espíritu, para alabanza de tu sabiduría infinita. Por eso, unidos a los ángeles,

invitarles que todos se puedan poner de rodilla en este momento culmen de la Eucaristía. Santo eres en verdad, Señor, fuente de toda santidad. Por eso te pedimos que santifiques estos dones con la fusión de tu Espíritu, de manera que se conviertan para nosotros en el cuerpo y la sangre de Jesucristo nuestro Señor, el cual, cuando iba a ser entregado a su pasión voluntariamente aceptada, tomó pan, dándote gracia, lo partió y lo dio a sus discípulos diciendo: tomen y coman todos de él, porque esto es mi cuerpo que será entregado por ustedes. Del mismo modo, acabada la cena, tomó el cáliz, dándote gracias de nuevo, lo pasó a sus discípulos diciendo: tomen y beban todos de él, porque este es el cáliz de mi sangre, sangre de la alianza nueva y eterna, que será derramada por ustedes y por muchos para el perdón de los pecados. Hagan esto en conmemoración mía.

y en cáliz de salvación, y te damos gracias porque nos haces dignos de servirte en tu presencia. Te pedimos humildemente que el Espíritu Santo congregue en la unidad a cuantos participamos del cuerpo y sangre de Cristo. Acuérdate, Señor, de tu iglesia extendida por toda la tierra y con el Papa León, nuestro obispo administrador Henry Hoy, y todos los pastores que cuidan de tu pueblo, lleva a su perfección por la caridad. Acuérdate también de nuestros hermanos que se durmieron en la esperanza de la resurrección. Hoy recordamos a Hipólita Graciela Rodríguez, Dixie Noé Murillo, Heriberto Díaz, Astil Escoto, Gabelo Díaz, Gualdina Escoto, Joaquín Vargas, Teodoro Felipe Dubón Flores, Arturo de Jesús Murillo, Olimpia Barahona. Admítelos a contemplar la luz de tu rostro. Ten misericordia de todos nosotros. Y así con María, la Virgen Madre de Dios, su esposo San José, los apóstoles y cuantos vivieron en tu amistad a través de los tiempos, merezcamos por tu Jesucristo compartir la vida eterna y cantar tus alabanzas. Por Cristo, con Él y en Él, a ti Dios Padre omnipotente, en la unidad del Espíritu Santo, todo honor y toda gloria por los siglos de los siglos. Fieles a la recomendación del Divino Salvador, nos atrevemos a decir: Padre nuestro, que estás en el cielo, santificado sea tu nombre. Venga a nosotros tu reino. Hágase tu voluntad en la tierra como en el cielo. Danos hoy nuestro pan de cada día. Perdona nuestras ofensas, como también nosotros perdonamos a los que nos ofenden. No dejes caer en la tentación y líbranos del mal. Líbranos de todos los males, Señor, y concédenos la paz en nuestro día, para que, ayudados por tu misericordia, vivamos siempre libres de pecado y protegidos de toda perturbación, mientras esperamos la gloriosa venida de nuestro Salvador Jesucristo. Señor Jesucristo, que dijiste a tus apóstoles: la paz les dejo, mi paz les doy. No tengas en cuenta nuestros pecados, sino la fe de ti vives, y conforme a tu palabra, concede la paz y la unidad. Tú que vives y reinas por los siglos de los siglos. La paz de Cristo está con cada uno de ustedes. En señal de que somos hijos de un mismo Padre y de la misma Madre, hacemos la paz.

0: Muy queridos hermanos, aquí está Cristo, que se manifiesta siempre en lo pequeño, en lo sencillo. Él es el Cordero de Dios que quita el pecado del mundo. Dichos son los invitados a la cena del Señor.
1: Está esperando que se arrepientan de sus maldades. Sinceridad.
0: Que el cuerpo y sangre de Cristo guarde nuestra alma para la vida eterna.

comunión espiritual. Creo, Jesús mío, que estás real y verdaderamente en el cielo y en el santísimo sacramento del altar. Te amo sobre todas las cosas y deseo vivamente recibirte dentro de mi alma. Pero no pudiendo hacerlo ahora sacramentalmente, ven al menos espiritualmente a mi corazón. Y como si ya te hubiese recibido, te abrazo y me uno del todo a ti. Señor, no permitas que jamás me aparte de ti. Amén.

Te rogamos, Señor, que la frecuente recepción de estos dones celestiales produzca fruto en nosotros y nos ayude a aprovechar los bienes temporales y alcanzar con sabiduría los eternos. Por Jesucristo nuestro Señor. Muy bien, sentémonos un momentito para escuchar algunos avisos. Muy bien. En primer lugar, felicidades, ¿verdad?, por este domingo que ustedes han podido venir. Cada Eucaristía, hermanos, que usted vive es lo máximo que le puede pasar a un cristiano. Tenemos avisos. El 22 de este mes tenemos lo que se llama una misión, gran misión, lo vamos a poner aquí, ¿no? La misión aquí en Sulac. Están invitados todos los delegados, ya ellos ya saben, pero no solo queremos que sean ellos, queremos que sean todas las líneas, todo el que esté aquí, que se sume el 22, es un sábado. Vamos a misionar en todos los barrios, colonias que pueden haber dentro de este pueblo Sulac. ¿Se suman? A ver, levántenme la mano, ¿quién va a ir? No, no, no. Ojalá que ahorita diga sí y allá el día sábado no haya nadie. Hay que ser sincero, ¿verdad? Recuerden, el 22 nos vamos a reunir aquí a las 8. Y aquí vamos a ver, a dividirnos pues en grupos. Vamos a ver si hacemos unos 6, 7 grupos, depende del personal, para que así salgamos. Es un sábado, así que jóvenes también, jóvenes, acólitos, pastoral familiar, legionarias, comunidad de base. Vamos. Eso es el 22. Y cerramos, terminamos con la misa a las 6 de la tarde. Ese sábado. Recuerden que el próximo sábado, que ya es el 23, no hay misa. Porque vamos para ¿dónde? Mayor. Deberían de alegrarse. El encuentro diocesano de familias en Lloro. Aquí no solamente están invitados las parejas, ¿verdad? Padre, que solo voy yo y mi esposa, ¿no? Aquí están invitados todos, todos, todos. Así que invitarles, ya hay un bus, ¿verdad? ¿No? Ya hay un bus. Pero dice la profe Nelson que nadie se ha notado. A ver, levánteme la mano, ¿quién desea ir a ese encuentro? Nadie. Entonces no somos parroquia. ¿Sí? Vamos, hermanos. El salir con otras y el encuentro con otras parroquias, eso no sale, nos hace ser parroquia, nos hace ser diócesis. Si no, yo espero que vayamos. Oiga, 23 es un domingo. No hay misa acá, no, que esa misa la vamos a celebrar con todas las familias en Lloro. El valor del boleto es de 200 lempiras. Y se sale, bueno, aquí la llegada a las 5 y media, ¿verdad? 5 y media. Y a las 6, vamos volados. Eso, segundo. Tercero, el 27 hay un encuentro de pareja aquí. Yo le he llamado mini encuentro, porque es de 4 a 6 de la tarde, si podemos alargar. ¿Qué va a pasar ahí? Hay un tema. Después hay un encuentro con Jesús Eucaristía. Y celebramos, terminamos con la misa. Ahí es encuentro de parejas de aquí, de todo el pueblo. ¿Sí? Y de todo el sector, obviamente. El 27 de agosto. Y el 30 es la clausura del mes de la... ¿Qué tenemos? Vamos a comenzar esa caminata desde la gasolinera número 1. Allá nos vamos a encontrar todos. Ya les dije el domingo pasado, ¿verdad? Ahí va a haber dos porteros. Para adentro, ¿quién va a estar? Los que están medios, enfermitos, los viejitos y los que puedan caminar, van para allá. Oigan, porque el domingo yo me llevé una gran sorpresa. Veníamos todos ahí, la gente y el templo lleno. ¿Y dónde salió este templo? ¿Era que este de otra parroquia? ¿Sí? Allá vamos todos, ¿verdad? Ahí van a haber dos porteros. Recuerden, ese día, pues con pancartas, hay temas en el camino, iba a estar bueno. Sí. Iba a haber, pues, comida, obviamente.
Bueno, este mes de agosto viene cargadito, pero viene cargado de cosas buenas. Preocúpese si hay cosas negativas, preocúpese si hay noticias negativas o tristes. Bueno, y como diócesis está, se hace una colecta diocesana para todas las parroquias. Esto se sobre, usted se lo lleva apoyando la boca. ¿Quién quiere apoyar las vocaciones? 1, 2, 3. No. Cada quien se va a dar un talonario de eso, un sobre de eso. Todos, de mayor de 18 años, de los, pongámosle 18 años, se va a dar un sobre. ¿Sí? Y esto usted le va a, no le eche 5 pesos, hay gente que es tan tacaña. Con 5 pesos viene a aparecer aquí. Recuerden que esto es para las. Porque las vocaciones no se alimentan solamente de oración. Recuerden, somos espíritu, somos cuerpo, psique humana, mente. Entonces, miren, allá va a estar a la puerta. Vamos a poner aquí a quién, a Nelcy, para que esté allá. Y mayor de 18 años se va a llevar uno de estos. Jóvenes, ya saben, ¿sí? Hay 500 sobres para apoyar las vocaciones. Eso. ¿Hay más avisos? No, ¿verdad? Ah, bueno, miren, para el 20, el 30 va. Para el 30 van a hacer tamales. Va a estar bonito y va a estar rico. Pero recuerden que no queremos tocar así como fondo porque no lo tenemos, ni mucho menos lo tenemos. Entonces, ese día, ¿qué vamos a ocupar? Profe, díctame. Pollo, manteca, papas, cubitos, especias, arroz, azúcar. Y así que yo de aquí para allá quiero que esa mesa me la llenen. Oiga, esa mesa de la sala me la van a llenar. Ah, platos desechables, vasos, tenedores. ¿Sí? Yo los miro enojados. Ya cuando los miro enojados, yo me voy. ¿Sí? Entonces, de aquí para allá va.

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2: Yo soy un ciudadano común y corriente, solo tengo un voto que usted me ha pedido, como a tanta gente a la que ha convencido.
3: Y yo se lo he otorgado esperando, confiado, que estén bien. A que llegue ese
4: mientras
3: día.
4: Mientras tanto, yo estoy contento, agradecido con Dios.
2: Que vea cumplido al pie de la
4: letra, y con esto lo saludamos hoy. De un punto de Honduras.
2: Muy bien que no es
4: gracias
2: fácil
4: por estar
2: gobernar todo un pueblo
4: y acompañarnos otros 120
2: problemas.
4: Minutos más de otro programa más de críticas y comentarios. Hoy estaremos junto a Lehmann Córdoba, nuestro control principal, su servidor René Alfredo Chacón Flores. ¿Qué tal está Lehmann, hombre? Buenas tardes.
5: Buenas tardes, auditorio de Críticas y Comentarios. Un placer saludarles hoy, esta tarde. Estamos acá transmitiendo completamente en vivo desde los estudios de la cadena radial del centro, la 89.7 FM, pidiéndole disculpas a la población porque no hay luz en el sector de Sulaco, Llorito, y por ende toda esa frecuencia enorme que tiene esta radio emisora no puede llegar a todos los lugares. Le pedimos disculpas, pero es un tema que no está en nuestras manos. Pues bendecidos, gracias a Dios, dándole gracias a ese ser que nos permite todo, ¿verdad? Desde que nos levantamos de nuestra cama, ahí está el primer milagro que el Señor hace en nuestras vidas. Si usted no cree en Dios, pues también dele gracias a lo que usted crea. Pero el simple hecho que usted hoy está con vida.
4: Bueno, le cuento que anoche anduve en el circo. Anoche anduve en el circo con mi familia, le cuento. Estuve con mis hermanas, mi hermana, mi sobrina, mi nieto, mi esposa, la familia. Fuimos al circo que se llama Circo Raudales Ponce, en este municipio de Tulac. Dice que el tema de los circos, esas empresas han sufrido mucho, le voy a decir. Yo no sé usted cuándo, ahorita que llegó un circo también a Lloro. Yo no sé qué tanto se le llenó. Incluso miré los juegos mecánicos, pero no miré abastecido de gente. No sé si usted pudo ver que la cantidad de personas que llegaron fue muy leve. Pues lo mismo acá en Sulaco. Está el circo, y un circo muy bueno, que a pesar de que es humilde, los circos no están pasando por el mejor momento, lo voy a decir. Los circos no están pasando por el mejor momento. Sin embargo, andan buenos artistas. Miré, creo que andan alrededor de unos 7 artistas internacionales, o sea, artistas extranjeros, no son hondureños. ¿Y sabe qué es lo que más me agradó? Ir al circo, ver los payasitos y ver la alegría con que mi nieto Gerardo José, que tiene 7 años, disfrutó y me dijo, cuando me dije papá, dice, vamos a venir mañana también, que era que soy. Quería que lo lleváramos al circo, le digo, no, ya mañana vamos. Pero la gente, yo no sé por qué no le gusta a los circos. Y los circos son bonitos, hombre. Es una forma sana de poder disfrutar y de poder celebrar y de poder reírse. Porque los payasitos hacen sus trabajos jocosamente. Dicen incluso ciertas verdades jocosamente, cosas que no las podemos decir seriamente. Cosas que no podemos reírnos nosotros solos. Ahí nos reímos, porque estamos viéndonos las caras también, no solo con los payasitos, sino también con la demás gente que llegó ahí. Ahí me encontré, ¿sabe quién me encontré ahí? Lema, adivine usted. Me encontré al coordinador de noticias de HRN. para que vea usted cómo se me reía. Lástima que no tengo videos para mandarlo. Cómo se me reía con los payasos. Ahí me encontré y me encontré a su hermano. Saludos para Alberto, tu tío. Y a otra gente también que llegó. Pero vale la pena. Este circo viene, dice que salieron de hace 2 años. Es una gira, imagínense usted, desde hace 2 años, de allá de Tegucigalpa. Y vienen por el lado de Talanga. Se vinieron a meter a San Ignacio. Pasaron por Cedros, por algunas aldeas de Cedros. Llegaron a Marales, están aquí. Y después de aquí van para Victoria. Creo que la otra semana van para Victoria. Pero muy bonito, vale la pena, se lo recomiendo para que la gente pueda llevar a su familia, especialmente pueda llevar a sus hijos, porque es una forma como compartir, y sobre todo si son niños, porque a mí me encanta ir a ver estos, como le digo, a mí en lo particular me gusta, pero hay gente que es estufada ahora, ya no le gusta ver los circos. ¿Sabe usted que hay gente que es estufada, ¿no? Estufada y acabado? ¿Sabe usted que dice, uy, ni siquiera Dios, se le ha dicho? Porque a mí son lugares bonitos donde ir a disfrutar, pero a veces prefieren estar metido en conversaciones que hasta son peligrosas, conversaciones que no le ayudan en nada, o sino con el tema de la ¿cómo se llama? Del chisme, porque hace es otra cosa. Y realmente anoche yo disfruté, yo tenía más de 10 años de no ir. Más tiempo, cuando miré el circo dije, yo quiero ir y fui a disfrutar con mi familia. ¿Usted ha ido a algún circo alguna vez? No queremos perder
5: nuestra forma de ser. Oportunidad, sí tuve la oportunidad, pero ya hace un par de años nada más. Soy muy poco para ese tipo de eventos, ¿ves?
4: No se rió, no celebró, no hizo nada de eso.
5: E incluso hasta la fecha hay una frase que se me quedó. Y le digo, como decían en el circo, y ya menciono la frase.
4: ¿Cuál es?
5: No, hombre, no la puedo decir aquí al aire.
4: Dígala, hombre.
5: No, hombre, no me haga pecar de palabra. No me haga pecar de palabra.
4: Todo lo que se pueda decir con los circos no consta. Y fíjense que lo hacen con cierta picardía, pero con cierto respeto, con mucho respeto para el poder. Tiene a mano la gloria y el tema del
5: payaso. Fíjense que no sé si es la percepción de acá, pero se le escucha bastante bajo el audio.
4: Señor presidente, vamos a ver ahí cómo lo escucho.
5: Yo soy ya mejoró.
4: Solo tengo un voto. Entonces es importante. Bueno, entonces le decía yo que
5: bueno,
4: yo disfruté, para ser sincero, yo disfruté el circo al día de ayer y me dio gusto ver a Juan Carlos con su familia también ahí, a Juan Carlos Barahona. Estamos hablando, Juan Carlos es un hombre, es un personaje en Honduras, no estamos hablando solo de Sulaco, es un personaje en Honduras de las cuales es un hombre que sus noticias las da con mucha responsabilidad porque representa la casa de radio más importante en Honduras, que es la HRN, está en ese grupo. Y me dio gusto porque eso significa que todavía habemos personas que nos gusta ese tipo de espectáculos. Ver a los payasitos, me le digo yo, que es una forma jocosa de cómo ellos dicen ciertas cosas. Ver los espectáculos, me refiero yo en el columpio, en el, no sé, ¿cómo se llama?, en las torres, yo estuve. Ver inclusive, bueno, yo esperaba ver animales. ¿Sabes qué tenían de animales? Eso sí. ¿Sabes qué tenían de animales? Unos gallos. Y mientras estaba toda la madre, la música, y había un gallo que yo miraba más dormido que despierto, con la cabeza para abajo. Pero me dio gusto ir a ver a los payasitos, man. Bueno, de ahí las bailarinas, ¿no? Las muchachas bailando ahí también, no solo las bailarinas, sino también las fotomímicas, creo que se llama, cantaron una canción ahí, no me acuerdo de eso. Pero muy, muy, muy bonitos los eventos, a mí me gustó. Los invito a la gente para que puedan participar. El que quiera ir al circo, yo aquí tengo boletos, tengo 10 boletos que me dijeron a mí que se los podía regalar a la gente. Así que tengo 10 boletos, el que quiera solo los viene a traer aquí a la radio, no se nos está escuchando, pero digo, no estamos escuchándonos aquí porque no hay luz, no estamos saliendo con Radio Sulaco ni con el transmisor principal de la Academia Radial Vicente, solamente con un transmisor pequeño para Yoro. Pero si en la noche este programa se reproduce, la gente puede venir a recoger estos boletos aquí. No sé si mañana también va a haber audición, porque ellos ya están alzando vuelos, están yendo para Victoria. Pero lo cierto es que me gustó el espectáculo, y sobre todo me gustó ver también a gente que ya prácticamente no miraba. Mira, bueno, ¿qué noticias importantes tenemos en Yoro? Porque yo tengo una noticia importante que darle. Tengo dos noticias importantes, tres noticias que darle.
5: Suéltelo, pues.
4: Tengo tres.
5: Suéltelo.
4: Te digo la primera, le voy a decir la primera. Número uno. Cuando asuma el poder, tiene a mano la gloria y entrar en la historia.
5: No nos mienta jamás, no use la demagogia. Bueno, y que el auditorio se le escucha bien bajo. Cumpla
4: usted con honor, con todo respeto. Pero ahí está. ¿Para qué le bajamos ahí? Presidente. Vamos a ver, ahí. ¿Cómo se escucha ahí?
5: Ahí ya mejoró.
4: ¿Cómo se escucha? Entonces le decía yo. Yo tengo tres noticias importantes que darle de estar. Espero que me den tres también, que haya buscado un caso. Tres noticias importantes. Una, fíjense bien, el esperado bulevar, esperando confiado a que llegue ese día en que vea cumplido al pie de la letra lo que ha prometido. Ya está atrás.
6: Sé muy bien que no es fácil gobernar todo un pueblo sin
4: tener. Pero ahí cómo estoy.
6: Repartir las riquezas llevándole a todos el pan a sus mesas.
4: Okay. Vamos a ver ahora aquí.
6: Sin hacer excepciones.
4: Vamos a ver ahí.
6: Que a la cárcel irán los que deben pagar.
4: Pero qué raro. Qué raro realmente. Ahí. Ahí está mejor. Vamos a ver. Porque qué raro. Y es que ayer salimos, pero con otro tipo de micrófono, el domingo anterior. Es diferente. Entonces le decía yo, que realmente ya tenemos que darle. La primera es que ya
6: la inseguridad con la que hay que acabar sea una prioridad. No sigamos igual, esto va para mal, hay que entrar en razón. Pues,
4: ¿y ahí?
6: Esto debe cambiar.
4: ¿Y ahí? Venga usted a gobernar. Ah, pero no me cuadre esa cosa así, no me cuadre así como usted me está diciendo.
6: Usted ha protegido entre luz.
4: ¿Será que todavía no logro configurar bien este micrófono? Permítame entonces, vamos a ver. Ahí, ¿cómo estamos?
6: No se puede salir, no se puede vivir.
4: Bueno, entonces le decía yo que tenemos tres noticias que dar. Tres noticias importantes de este municipio de Sulaco. Como el programa en este momento lo estamos orinando desde Sulaco, la principal noticia es que ya se está construyendo el boulevard. Este boulevard nosotros estamos proponiendo que se llame Tierra de Codornices. Ese boulevard que siempre va a ser de cuatro carriles, siempre va a ser de siempre va a ser de concreto hidráulico. Solamente que en vez de un grosor de 20 centímetros, va a ser de 15 centímetros. Es la única diferencia. Pero en el bulevar, eso va a ver como qué belleza se va a ver ese bulevar cuando se pongan las cuando se pongan en medio los árboles, porque hay que poner arbolitos en medio de la del bulevar, en la mediana pues del bulevar. Va a ver usted qué belleza se va a ver precioso. Este bulevar se espera que sea entregado por lo menos en los próximos 6 meses. En los próximos 6 meses ese bulevar tiene que estar, bueno, de aquí a diciembre ese bulevar tiene que estar entregado. Yo hablé con el capataz, don Feliciano, y me dijo don Feliciano que la parte que le correspondía a él la estará terminando quizás de aquí al martes. O sea, hoy es domingo.

0: que está ahí en su lado. Entonces, quiere decir que esto es algo positivo en la, al que le tenemos que poner mucha atención, y que más bien vayamos consiguiendo y vayamos recomendando el nombre. Nosotros aquí teníamos una propuesta de poner dos nombres. Una era de que podría llamarse Boulevard Tierra de Cornices. Esa es una. Y la otra, Graciela Rodríguez de Guillén. Eso es para que ustedes lo vayan pensando, a ver qué nos conviene. Porque al bulevar hay que ponerle nombre. Es un bulevar que nos va a venir a generar a nosotros más belleza al pueblo, porque hay que decirlo, Sulaco es un pueblo muy bonito, quizás de los más bonitos de la región, porque Sulaco es un valle. Sulaco está sentado en un valle, las tierras, mire, plancitas, parecen mesas, mesas de billar. Y entonces necesitamos nosotros darle esa belleza que nos, ¿cómo es la palabra? Que nos alegre el corazón, que tengamos la belleza en la vista, si se puede decir así, y que al final disfrutemos, y eso es lo que le vamos a heredar a nuestras próximas generaciones, porque con un pueblo embellecido podemos tener un método o un medio para que la gente pueda también no solo venir a trabajar, sino venir a vivir a este pueblo. Este pueblo tiene que crecer, este pueblo tiene que convertirse en ciudad más temprano que tarde. Es un pueblo que realmente va creciendo enormemente. Esa es una noticia. Y luego esta empresa, La Cordón, estas personas están interesadas en terminar esto, porque luego para el mes de septiembre aparentemente ellos tienen que tener ya listos el proyecto para construir la pavimentación o pavimentar los 38 kilómetros entre Sulaco y el medio, pasando por Llorito. Ahora bien, hablando de Llorito, tengo una duda, porque yo tengo una duda con respecto a Llorito, y quizás a la gente de Llorito no le va a parecer esto que estoy diciendo, pero no se ve bien, y quizás es un criterio muy particular, pero no se ve bien que la carretera central pase por el medio del pueblo. Porque si pasa por el medio del pueblo, se puede ir armando un caos con la cantidad de vehículos que van a pasar ahí. Nadie va a querer vivir ahí. Solo lo van a dejar para la zona comercial. Que no sé si será lo más correcto, pero aparentemente la decisión ya está tomada. Por ahí viene la carretera central, por el medio del pueblo. Y para muchos, claro que es ganancia para muchos, pero yo lo veo de otra perspectiva. La veo en el tema de desarrollo del municipio. Porque el municipio hay que desarrollarlo, pero a la larga no le vamos a terminar haciendo un bien al municipio si esta cantidad de vehículos tenga que pasar por el centro del pueblo. Yo lo veo desde otro ángulo. Quizás para la gente que comercialmente vive o que vive ahí, comercialmente a ellos les va a convenir, y esa parte la entendemos bien. Pero me parece a mí que no es lo más saludable. Hubieran hecho lo que hicieron con Sulaco, que se fue por la orilla del pueblo. Igual con el caso del Porvenir, también si fueron por un lado del pueblo, porque si no, los pueblos quedan como, así como bloqueados. Imagínense ustedes, por ejemplo, nosotros en Tegucigalpa, pasar por esos mercados de Comayagüela, es tedioso, o por ese mercado, ¿cómo se llama? Zonal Belén, ahí los carros, ahí es una locura. Usted, lo mismo puede pasar ahí. Por esa razón es que yo lo veo desde otro ángulo. No sé si tiene usted algún comentario referente a eso.
1: ¿Y ya está definido por dónde va a salir la carretera?
0: ¿Lehmann?
1: ¿Ya está definido por dónde va a venir la carretera?
0: Ya está definido. Es que eso ya está definido. Eso no me lo estoy inventando yo. Eso ya está definido. Va a ser por el propio centro del pueblo. Y le decía a Carlos, ya
1: va
0: a
1: haber estado en el mar. ¿Por dónde está ahorita la carretera o cambia de dirección?
0: No, por ahí mismo. Por donde está en este momento. Es lo que le decía, pues.
1: ¿Será? Yo tenía entendido que no.
0: ¿Ah?
1: Yo tenía entendido que no, le digo.
0: No, mire, yo hablé con el ministro, otro día me lo encontré, y me dijo que venía por el centro del pueblo, que no era por las orillas. Ellos inicialmente una de las propuestas, en el primer estudio que se hizo, se iba a ir por el lado derecho. O sea, una vez que usted llegaba, que pasaba de los

0: agua, aquel, tomaba una calle a mano derecha, iba a salir allá arriba, por aquella aldea que se llama, ¿cómo es? Por allá por donde está el crédito. ¿Cómo se llama esa aldea? Se me escapa el nombre.
1: El Ciruelito, creo que es. El Ciruelito.
0: El Ciruelito, correcto. Ciruelito, correcto. Ahí el Ciruelito. Entonces, pero es una decisión tomada. Solo es mi punto de vista. Yo no quisiera tampoco
1: que nadie se molestara. Usted lo que quiere, usted lo que quiere es evitar, por ejemplo, que la esta carretera panamericana, o la que la conocen así como la CA5, que atraviesa Tegucigalpa y pasa por los mercados de Comayagüela.
0: Correcto, vaya, pues sí, porque se va a armar un caos por la cantidad de carros que van a aparecer ahí. Olvídese, va. Ya va a ver, bueno, que nadie ni siquiera va a poder vivir ahí.
1: Pero nosotros
0: va
1: también
0: a ser una zona de mucho comercio.
1: Pero también aquí se está cazando la liebre, perdón, se está guisando la liebre antes de cazarla. Habrá que ver si realmente la carretera viene por ahí y segundo, si realmente la van a iniciar.
0: Bueno, es que ya ese es otro tema, ya eso pasa a segunda instancia.
1: No, yo no lo digo.
0: No, porque
1: no, ya, yo solo
0: ya
1: lo
0: eso
1: digo.
0: Sería como entrar en polémica. Ya eso sería entrar en polémica. Iniciar. Yo creo que el tema aquí ya no es si la van a iniciar o no, lo que estoy diciendo yo.
1: Por eso, pero no es podemos guisar la liebre antes de casarla, señor. No,
0: ¿y de qué sirve ir a tratar de curar algo sobre una enfermedad que a lo mejor hasta puede matar? Me refiero yo en sentido figurado. A veces las medicinas pueden ser no curativas, pueden ser preventivas, que es lo que estoy diciendo yo, porque se puede armar un pijeo. Al final va a terminar armando un pijeo en la zona. Porque, mire, la cantidad de vehículos que aquí van a circular, olvídese, va. Van a venir vehículos de Ceiba. La gente de Ceiba para Tegucigalpa va a venir por aquí. La gente de Sabá, por aquí se va a venir. La gente de Tocoa, por aquí se va a venir. La gente de... No, tal vez Tocoa no. La gente de Trujillo, por aquí se va a venir. Por ejemplo. La gente de Sabá, por aquí se va a venir. La gente de Sonadera, por aquí se va a venir. La gente de Olanchito, por aquí se va a venir. La gente de Jocón, por aquí se va a venir.
1: Claro,
0: la gente de Lloro, por aquí se va a venir. La gente incluso de Morazán, puede ser que salga por aquí mejor. Le va a ir mejor por aquí. Va a estar mucho más cerca. Pero lo que estoy diciéndole yo es el caos que se puede armar. Yo estoy hablando previniendo lo que pueda venir. Y yo espero que la gente de Llorito no lo vea como a los ojos lo que yo estoy diciendo. Al contrario, tenemos que pensar al futuro, ¿verdad? Porque también, si no, nosotros hubiéramos sido que la carretera haya metido al pueblo. Pero nos viene a reventar como la paz y la tranquilidad. Porque mire, se pierde la paz y la tranquilidad así, me refiero yo, puede hacer tanto movimiento de vehículos. Hay en la zona, en el lugar donde uno duerme, lo que quiere es tener tranquilidad, que ningún carro esté molestando, que esté pasando, porque luego lo despierta cualquiera. ¿Comprende?
1: Perfecto.
0: Pero eso es un criterio muy particular mío. O sea, lo que yo puedo decir no tiene ninguna incidencia en las decisiones que el gobierno tomó, porque el gobierno a esta altura ya tomó decisiones. Ya tomó decisión. El gobierno a estas alturas no le interesa si escuchar mi opinión. Lo que yo pueda decir, eso sale sobrando. Es una decisión ya tomada. Pero son prevenciones que tenemos que hacerla, ¿verdad? Bueno, ahora deme la noticia a usted, porque deme algo de lo que pasó allá, de lo que noticia de Lloro, positivo o negativa, porque luego yo tengo otra de su lado. Tengo tres o cuatro cosas que mencionar.
1: No, aquí lo único que preocupa es que, fíjese que a mí me duele que los noticiarios grandes del país, que tienen cobertura dentro y fuera del territorio, le están dedicando bastante tiempo a este departamento, y lastimosamente en temas negativos. Se debe buscar una alternativa para mejorar la inseguridad que vive este país. Es lastimoso que TN5, Noticieros Hoy Mismo, entre otros, le esté dedicando tanto tiempo a este departamento de Lloro y solo en noticias negativas. A ver. ¿Sí, diga?
0: No, adelante.
1: No, eso es lastimoso, es doloroso, porque bueno, a uno mire, que ama a su tierra, le duele ver que hablen mal. Así como, por ejemplo, usted cuando sale y que le digan, ay, es que Sulaco por aquí, que Sulaco es feo y todo esto, entonces uno se siente mal porque es la tierra en que nació. Entonces yo me siento mal que hablen mal de Yoro.
0: Bueno, el otro día se acuerda que en la reunión allá se quejó la alcaldesa, la arquitecta Diana Urbina, porque decía que eso era una defensa que nos correspondía a nosotros como comunicadores sociales defender esa, lo que usted está diciendo en este momento. Por ejemplo, si pasan algo en Olenchito, todos dicen Yoro, todo Yoro. Si pasa algo en Progreso, todo Yoro. Si pasa algo en Sulaco, todo Yoro. Todos echan a Yoro. Y al final dice, tal vez Yoro tiene tranquilidad y el problema es en otros lados. Entonces, ¿quiénes son los culpables? De alguna manera, nosotros, es verdad, porque cuando vamos a, si no estamos preparados para dar una nota de esa, mejor no la demos. Pero tampoco defendemos la realidad cuando a través de esos medios nacionales empiezan a acusar y a referirse a Yoro. Y tal vez el tema ocurrió en Olanchito, en una aldea de Olanchito, o en Progreso, en Morazán. Y tiene razón la arquitecta Diana Urbina. Entonces, el papel que tenemos que hacer nosotros como comunicadores sociales es decir la verdad y solamente la verdad, de ahí nadie más. Pero usted no deja de tener razón. Entonces, sí, duele, a veces duele. Hay noticias que uno no puede estar hablando porque es como alimentar ese tipo de situaciones. Bueno, si usted se fija, en esta casa de radio nosotros casi no damos noticias rojas. En esta casa de radio nos abstenemos de incluso de opinar de ciertas cosas, que preferimos mejor estar incluso con bajo perfil. Además, la prioridad para nosotros no es esa, la prioridad son otros temas. El tema de seguridad, eso le corresponde a la Secretaría de Seguridad, al Estado, pero no a nosotros como medio de comunicación. Nosotros no somos quien para juzgar a nadie, no sabemos. Yo no me puedo atrever a acusar a alguien, porque no me puedo atrever a acusar a alguien si no estoy seguro. Entonces prefiero mejor no decir nada. Cuando yo digo algo en estos micrófonos, es porque estoy seguro de lo que estoy diciendo. De lo contrario, no me puedo atrever a hablar papada, porque me veo como más como metiche, me veo como más como, ¿cómo se llama?, como chismoso. Entonces tenemos que ponernos claros con ese tema, compañero. ¿Verdad? Son en la 1:00 p.m. con 2 minutos. ¿Qué le parece si nos vamos a la pausa?
1: Vámonos a la pausa entonces.
0: Ya volvemos, vamos a la pausa.
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0: Seguimos, estamos presentando críticas y comentarios. Bueno, ya viene el desfile de las fiestas patrias. ¿Está listo para celebrar el 15 de septiembre?
1: ¿Y celebrar qué? ¿Celebrar qué?
0: La independencia es de...
1: ¿Cuál independencia?
0: Tenemos independencia.
1: ¿No? ¿Cuál independencia?
0: ¿No se siente independiente usted?
1: Yo sí, pero el país no.
0: Pues es que nosotros somos los que formamos el país, los que vivimos en Honduras. Yo me siento independiente.
1: ¿Cuál independencia de país?
0: Lo que pasa es que la independencia tiene ciertas limitaciones. Hay cosas que tengo que girar alrededor de la ley, de las buenas costumbres y sobre todo de nuestra Constitución de la República. Porque tampoco no es potrero esto, ni somos animales. Somos seres humanos al que debemos respetar esa carta magna que se llama Constitución de la República. Por lo tanto, tenemos libertad, pero no libertad para matar. Tenemos libertad, pero no para libertad para que pueda decir cualquier burrada de mí. Tenemos libertad, pero no para que pueda ir a robar. Es que la libertad es condicionada y tenemos que estar claros con esa parte. ¿O no es así?
1: Yo tengo mis conceptos, ¿verdad? Pero cada quien...
0: Vamos a
1: yo
0: ver, no, pues, dígalo pues.
1: Que no hay independencia en este país. Aquí no hay independencia.
0: Y no estamos aquí, pues.
1: Sí, pero aquí no hay independencia. ¿Quién dice? No.
0: ¿Sabe por qué tenemos cierta dependencia? ¿Sabe por qué? Por miserables. Porque dependemos de otros toda la vida. Por eso. Eso sí lo podemos comparar. Es como cuando usted tiene una persona que depende de usted económicamente y baila al son y usted le da. Es sencillo, así como lo estoy exponiendo yo. Pero que usted me diga que no tengamos independencia, ya agregamos más. Entonces, si yo soy independiente, vivo en un país independiente. Lo que pasa es que para muchos... la independencia la quiere ver como libertinaje.
1: Dejémoslo un poquito.
0: Muy liberalizado aquí, pero estos micrófonos, oígame lo que le voy a decir. Estos micrófonos son suyos y míos en este momento. Pero no tengo libertinaje para decir una burrada a otro. Es más, hasta el respeto que le tengo que dar a mi público, hasta por eso tengo que cohibirme para auto... ¿cómo le llamamos a esto? Autocontrolarme. No necesito que otro me diga a mí qué es lo que debo decir y qué no es lo que debo decir. Yo debo estar claro cuál es mi papel aquí. Yo soy el dueño del micrófono, ¿cierto? De este teléfono que yo estoy hablando. Pero no soy el dueño de la verdad. La verdad absoluta no existe. Absoluta, óigame bien, no existe. Usted está diciendo su verdad y se da el lujo de decir lo que quiera. Por eso que tenemos que cuidar esta Constitución de la República, por cierto. Pero tenemos que tener autocontrol. ¿O no?
1: Es que yo no estoy hablando de la libertad personal. Yo estoy hablando de la libertad e independencia del país.
0: Es que es lo mismo.
1: No, señor.
0: Es que es lo mismo.
1: ¿Cómo va a haber libertad? Para empezar.
0: Usted seguidor, ¿lo digo o no lo digo? ¿Qué dice el público? ¿Lo digo o no lo digo? Usted es seguidor de los Ñángaras. Por eso es que actúa así.
1: Me disculpa. A mí nadie me ha visto.
0: Por eso es que usted piensa igual que ellos.
1: No. A mí nadie me ha visto con una bandera de un partido político. Ahí se equivoca. Se equivoca. Y sí, óigame, y es que uno no puede tener un criterio de ciertos temas sin que lo asocien a un color político.
0: Pero usted viene y como seguidor de ellos, usted repite y piensa igual que ellos.
1: No. Óyeme, lo que está a la vista no quiere anteojos.
0: Ya lo vi usted. Lo que está a la vista no quiere anteojos. Usted lo acaba de decir.
1: No, es que escúcheme. Yo tengo mis pensamientos sobre determinados temas y no los asocio a un color político. ¿Qué es lo que sucede? ¿Por qué me refiero yo que en este país no hay independencia?
0: Libre, por eso es.
1: No. ¿Sabe por qué digo yo que en este país no hay independencia? Bastó 3 anuncios de un presidente de una nación extranjera para imponer su santa voluntad. Segundo, estuvimos gobernados en cuanto a la ENE por colombianos. Las empresas que ingresan al país y que muchas veces hacen muchas cosas son de otra nación. Entonces, ¿dónde está la independencia?
0: Claro, pero esas son negociaciones que hacen los gobiernos, los que son, los que forman parte, los que manejan el gobierno en el de momento, porque lo de los colombianos no fue eterno. Pasó un tiempo, ya hicieron el negocio, si es que lo hicieron, se los cortaron y ahora ya no lo maneja otra gente. Pero le estoy diciendo, pues, porque eso va a depender de lo que piensa la gente que maneja el gobierno. La gente del
1: entonces
0: nuevo gobierno
1: no se trata de un color político. No se trata de un color político, sino de pensar diferente al resto.
0: Es que mire, el problema es que la independencia, ya le dije yo, ¿por qué se vuelve independiente uno? Yo considero que tengo autodeterminación, pero dependiendo si soy totalmente independiente en todo sentido. El problema es cuando dependo de otros, de alguna manera. Dependo de otros y esa independencia es cierto que es acondicionada, pero precisamente por eso, por el tema económico, es sencillo. Ahora, imagínese usted cómo, de dónde venimos, de 300 años del yugo español, 300 años, desde el año 1500,
1: 1500 y ahora vivimos bajo el yugo gringo,
0: 1502. Hasta el año 1821, 300 años vivimos sobre el yugo español. Ahora dicen que vivimos bajo el yugo de los gringos. Dicen, es lo que dicen. Y quizás no da a tener razón. Pero es por esa parte. Por ese asunto, porque de alguna manera dependemos económicamente. Entonces eso nos hace estar ciertamente, apegados o conectados con esta gente. Eso es lo que pasa en el país. Pero que hay independencia, sí hay independencia. Los hondureños vamos a celebrar el... ¿Qué año sería? El 506, creo que sería. 506 años de independencia o 505.
1: Menos.
0: Haga solo... número. Haga, no, perdón, 205, perdón. Haga número 1800, a ver, 2026 menos...
1: Son 205 años, y para empezar, si sabía usted que esa fecha es que todo mundo la impuso, pero la libertad absoluta de Centroamérica fue en julio. Lo que pasa es que la historia nos enseña otras papadas.
0: Es posible, vamos a ver, permítame, para estar claro, ¿de qué cuánto celebramos?
1: 205 años.
0: Menos 1821, 205 años son. Eso, yo estoy listo para celebrar. Yo sí, es más, ese día voy a tomar champán. Fíjate, nunca he tomado champán. Yo ese día voy a comprar.
1: Y es que la champaña es hondureña.
0: De champán y de vino, pues sí, es celebración de las fiestas, hombre.
1: No, entonces por si va. Yo lo que insisto, y lo dije públicamente, que aquí ya se dejen de paja. No hay independencia. ¿Sabes qué debemos celebrar? Nuestra identidad como hondureños. Óigame.
0: Ah, no, eso sí.
1: Es lamentable, sí, que ahora.
0: No, y también lo celebramos. No, eso sí, yo estoy claro. Yo estoy claro. Yo soy feliz de la sangre donde que traigo. Y yo digo que soy.
1: Sí, pero la injerencia extranjera nos está ganando hasta en nuestra cultura.
0: Es que eso depende de nosotros mismos.
1: Por vaya, si abrimos línea telefónica y le preguntamos a un joven quién es Blanca Janet Caguas, no sabe quién es. Sí, pero pregúntele quién es Angelina Jolie. Pregúntele a un joven una canción de Moisés Canelo. Pero pregúntele una del Bad Bunny. Pregúntele a alguien que de Guillermo Anderson una canción, pero le pregunta una de Chente. Óigame, nos está ganando.
0: No, estamos culturizando.
1: Sí, pero de lo nuestro, tiene que ser de lo nuestro, de los catrachos. Una buena.
0: ¿Y quién es un culpable? Nosotros mismos, por ejemplo, los medios de comunicación, cometemos ese gran error. Imagínese que aquí somos candil de la calle, oscuridad de la casa, porque empezamos a programar música. Usted tiene la oportunidad de programar música. Yo le aseguro que muchas canciones de Honduras no las puedo programar. Y usted tiene la autoridad para hacerlo, tanto en radio como en televisión. Pero lo que programa es otra cosa. Por lo menos yo no me, yo esa parte sí he sido muy categórico. Yo prefiero lo nuestro. A mí me gusta mejor poner a los que están, por ejemplo, la marimba. La marimba que está aquí en Sulaco, es con el Sulaco.
1: Pero ponga un joven con marimba y se le duerme.
0: A Maro Reyes, a Genio Estrada, a Marco Chávez. A mí me encanta y la disfruto. Fíjese que voy en mi carro y la voy disfrutando. Ajá, pero ustedes ponen otra cosa que no. Entonces, ¿quién tiene la culpa? Nosotros mismos.
1: Pero le aseguro que la gente, la gente apaga el radio cuando escucha una canción.
0: No, no lo apaga, que lo va a estar apagando. Usted no tiene idea de cómo, yo miro a la gente cómo disfruta cada vez que le ponemos esa música. Óigame, como dicen los mexicanos están los mexicanos y ellos sí cuidan su cultura. Nosotros tenemos que hacer lo mismo. Nosotros, mire, nosotros tenemos que hacer lo mismo. Me decía Marco Chávez el otro día, mírame, no tenés idea con cuánto esfuerzo hemos sobrevivido nosotros, y que Marco Chávez es de los artistas hondureños, de los cantautores hondureños más importantes en la región, porque tiene recursos económicos como para poder ir a pagar un estudio y decirle, mire, aquí están por lo menos estos 5,000 lempiras para pago de este estudio, estos 10,000 lempiras para hacer esta canción. Ahí hay otros que no tienen eso y que sí tienen habilidades para eso y no tienen, no pueden ni grabar una canción, porque ¿de dónde lo van a conseguir? Y son buenos músicos. Entonces, pero nosotros mismos somos los que tenemos la culpa. A esto hay que agregarle la pésima calidad de educación que tenemos en el país. Y perdonen que yo tenga que estar diciendo esto, pero tenemos que apostarle a una mejor calidad de educación. Los hondureños merecemos tener una mejor calidad de educación. Pero el primer responsable se llama Secretaría de Educación. El primer responsable. Segundo responsable se llama Maestros de Honduras, a través de los sindicatos y colegios magisteriales, que deben de apostarle a tener una mejor calidad de educación. ¿Usted ha visto algún sindicato de maestros o un colegio magisterial protestando para recibir una mejor calidad de educación para su familia o para las familias hondureñas? Nunca. Pero en cambio sí protestan y han estado hasta la coronilla por el sueldo. Por eso sí. Tenemos que mejorar. Nosotros nos damos cuenta que es cuestión. Y mire, una cosa, que yo también soy víctima de eso, porque yo he sentido, yo mismo he sido víctima de eso, que tenemos problemas serios con los errores de ortografía. Terrible, pero terrible. Con el tema de la letra, yo tengo problemas también con el, yo, porque conozco esa parte. Y miro en un montón, en esos chats que de los grupos que en donde estamos, nos damos cuenta que profesionales cometen errores garrafales. En ese Facebook, en los Facebook, cuando publican cosas, nos damos cuenta cómo cometen errores garrafales. ¿De quién es la culpa? Tampoco no quiero echarle la culpa solo a un sector, es un problema del sistema que hemos tenido a lo largo de toda una vida.
1: Pero ¿y qué pasa ahora? Si un maestro se quiere corregir, mire, va a la cárcel. Si un maestro quiere corregir, va a la cárcel.
0: Ahí estoy de acuerdo con usted. Mire que no todo, ¿cómo se llama? Mire que no todos estamos en diferencia. O sea, hay cosas que coincidimos, pues. Hay cosas que coincidimos. Entonces, nosotros necesitamos apostarle a una mejor calidad de educación. Y la calidad de educación comienza en primer lugar con nuestra identidad. Ya lo mencionamos, que tenemos que sentirnos felices de donde venimos. Yo le digo, le cuento a mis nietos, por ejemplo, de dónde vengo yo, quiénes eran mis abuelos, quiénes eran mis tíos, de dónde venimos. Les cuento de mi papá, a mis nietos, les cuento con frecuencia lo de mi papá, porque a mi papá le gustaba sentirse orgulloso de dónde viene, de quién es. Pero hay gente que hasta le da pena, dice, ay, yo, me da pena, y yo le pregunto, ¿dónde somos? Ay, soy de Lloro, solo dice de Lloro, y tal vez de aquí de Sulaco, y le da pena decir que es de Sulaco. Y yo soy el hombre más orgulloso por decir que soy sulaqueño, imagínense. Y yo no sé si en Lloro pasara lo mismo, pero hay gente que le da vergüenza decir de dónde es, y incluso empiezan a hablar difícil, fácil. Ahí hay realidades que uno no puede esconder. La sangre no se puede esconder. La tipología no se puede esconder. Por esa razón uno debe de conocer incluso una historia de su familia, de dónde viene, quién es el árbol genealógico. Debe de conocerla bien para saber de dónde viene. Eso por un lado, pero por otro lado, la celebración del 15 de septiembre hay que hacerla. Y hay que hacerlo con ganas, con orgullo. Aquí me dicen a mí que me acaban de mandar un mensaje que el Instituto San Juan de Sula no va a desfilar porque están enojados, porque no ganaron el primer lugar en la feria gastronómica. Vean ustedes. Ahora vamos para los niños de Honduras, los niños de Sulaco, con el castigo. Se va a ver como castigo cuando los profesores del Instituto San Juan de Sula, algunos profesores del Instituto San Juan de Sula, aseguran que no van a desfilar. Según ellos, para castigar tal vez al director de municipal o al director departamental de educación, sino que saben que el daño lo están haciendo solitos y se lo están haciendo sus propios alumnos, porque esos alumnos en cualquier momento podrían irse de ese centro educativo, irse para otro colegio y se van a quedar sin alumnos, desgraciadamente. O sea, no me explico por qué esa mentalidad. Si no ganaron el primer lugar, que tenían derecho, eso sí. Pero usted que estaba aquí, también hubieron otros que presentaron, ¿cómo se llama? Hicieron buenas presentaciones. Y la decisión estaba en el jurado, y cualquiera de los 11 candidatos o de los 11 participantes iba a ganar ese primer lugar. 50 mil pesos se llevaron. Pero no deben pagar los niños. Está bien que reclamen, que se molesten, está bien, porque es un derecho que tienen. Con todo el trabajo bonito, porque hicieron un trabajo bonito, hay que decirlo. Pero es para enojarse, hombre. Se han ido para hacerle daño al gobierno de Darriafura. El gobierno de Darriafura no va a hacer daño de ninguna manera. Al único que le están haciendo daño a los niños, a sus propios niños, a sus propios hijos, desgraciadamente. Pero esta gente tiene un pensamiento, no lo quiero decir aquí, más pensando en otras cosas, bro. No lo quiero decir aquí porque uno al final con la gente del pueblo no puede meterse, pero no se ve bien. Entonces hay que celebrar el 15 de septiembre. Ahí vamos a estar como medio de comunicación transmitiendo de cualquier lado de donde tenemos cobertura, desde Olanchito, desde Llorito, desde Marales, desde Lloro, quizás desde allá vamos a tener la mejor transmisión, y aquí que van a desfilar los centros educativos. Va a estar muy bonito y vamos a transmitir en vivo. Me imagino que usted se va a unir a esta transmisión, a esta gigantesca transmisión que va a hacer Telesur también. Hay que seguir celebrando ese 15 de septiembre. En la vida no podemos tener mecha corta. En la vida tenemos que ser una mente abierta, en la cual tenemos que ponerle mucha atención, porque si no, compañeros, lo bueno que se puede hacer, porque hay que decirlo, hay talentos en el Instituto San Juan de Sula, mi respeto para ellos, incluso mi cariño para ellos, mi reconocimiento para ellos. Hay maestros muy excelentes, muy buenos, pero se dejan llevar por la pasión muchas veces, por la emoción. Se emocionan mucho y empiezan a hacer cosas que no son correctas, ¿verdad? Y tenemos que ser responsables. Hay que ser responsables en estos actos, porque el compromiso es con la patria, sobre todo con los niños, que no tienen la culpa si al final les dieron ese primer lugar o no se lo dieron. Pero los hipotes no tienen la culpa. A mí en lo particular no me van a castigar. Al director municipal de educación, a Luis Pino, tampoco lo van a castigar. Al alcalde tampoco lo van a castigar. A la ministra ni siquiera se va a dar cuenta si participaron o no. Al presidente tampoco ni siquiera se va a dar cuenta si participaron o no. Pero los niños sí se van a dar cuenta. Los hipotes sí se van a dar cuenta. Y nosotros no vamos a dejar de celebrar. Nosotros no vamos a dejar de hacer fiesta solo porque un instituto no quiso. Vamos a seguir trabajando. Y disculpen que tenga que ser así tan directo. Yo soy egresado del Instituto San Juan de Sula, el centro educativo más grande que tiene el municipio de Sulaco. Mi cariño para este instituto, porque yo ahí estudié. Creo que los maestros eran otros, pero no puede ser que estén actuando así como niños malcriados a veces. No puede ser. Cuando alguien actúa así, lo que pasa es que pierden el respeto de la ciudadanía, pierden el respeto de la sociedad y no se ve bien. Sin embargo, nosotros sí vamos a celebrar ese 15 de septiembre, porque lo tenemos que hacer, es nuestra obligación. Fíjense que una de las quejas que yo tengo donde estudiaron mis hijos, y yo no tiene idea que me arrepentí haber mandado a mis hijos a uno de los centros educativos en Tegucigalpa, pagando un montón de plata, le voy a decir. Una de las quejas que tengo es que no celebraban el 15 de septiembre solo porque eran colegios bilingües. Entonces ustedes, una vez estábamos con orgullo celebrando el 15 de septiembre, íbamos con mi hijo, el único año que lo iban a hacer, y le digo a mi hijo, marchá. Y me dice mi hijo, es que yo no puedo marchar, a mí no me enseñaron a marchar. ¿Por qué? Porque no saben qué es eso. No saben qué es eso. Eso, ese hay que darle un valor enorme a ese tema de la independencia, a ese tema de la celebración de las fiestas patrias, así como los cada uno de los hondureños celebramos un nacimiento, su cumpleaños, así la patria merece también tener su que se celebre su fiesta de cumpleaños, que nos sintamos orgullosos de dónde somos y quiénes somos. Ahora sí, el micrófono suyo, porque lo veo en silencio. Usted también va a entrar en huelga. Usted también.
1: Yo, adelante. Yo no, para nada. ¿Sí? Yo tengo mi postura. Yo tengo mi postura y usted tiene la suya. Y a mí no me. Yo no intento hacerlo cambiar de opinión ni nada por el estilo. Usted tiene la suya. Tengo mi postura y como le digo.
0: Me gustaría ver a la profesora de sexto grado, entrevistarla para preguntarle que por qué usted salió así para otro lado. ¿Por qué no tiene ese pensamiento? Sí, me gustaría hablar con la profesora de sexto grado, ¿sí? para reclamarle sobre todo.
1: Y es que recuerde que los tiempos van cambiando, hombre.
0: Actúa así. ¿Ah?
1: No, es que le aseguro que la mentalidad de los jóvenes de hoy en día no se compara con la de mi generación. Una mentalidad que va más allá de las narices. ¿Por qué? Porque el contexto sociopolítico no es el mismo de hace 12 o 13 años. Ha cambiado bastante.
0: ¿Por qué no es el mismo? Para mí sí es el mismo.
1: No, no es lo mismo.
0: Sí, es lo mismo.
1: No.
0: Solo que hay ciertos cambios, pero son muy leves. Es la misma cosa.
1: No, no es lo mismo. Un joven no tiene la misma forma de pensar. ¿Sabe por qué? Ahora hay espacios donde uno crea conciencia. Un espacio como estos de emisoras del centro, de Telesul, las mismas plataformas digitales, toda esa vaina ha venido a crear conciencia en los jóvenes y no tienen la misma mentalidad de hace algunos años atrás.
0: Pero sabía usted que más bien, si nos ponemos a pensar, por ejemplo, el tema de las redes sociales, si nos ponemos a pensar, ¿qué le ha traído? ¿Más bien o más mal?
1: Depende cómo.
0: No se le dé el uso correcto. Las redes sociales no tienen el uso correcto. Muchas veces la gente utiliza el tema de las redes sociales para hacer maldad, no para corregir algunas cosas. Inventos como son fáciles de inventarse.
1: Depende, pero le digo que depende de cómo lo vaya a ver usted en la perspectiva que quiera. ¿Me entiende?
0: Ajá.
1: Es decir, un joven, si bien es cierto, ahora a través de las plataformas digitales tiene acceso a mucha desinformación, si bien es cierto. Pero también las noticias ahora fluyen de manera más rápida. Entonces lo que hacen es decir, no, es que esto y esto está pasando. Así que no es cuestión que como no. Que deje que yo haya salido indomable. No, es que los tiempos han evolucionado. Y yo le aseguro que incluso hasta muchos jóvenes, ¿por qué cree que desfilan ahora? ¿Usted cree que le van a entender el sentido de los 15 de septiembre? Muchos desfilan, por ejemplo, las jóvenes que les gusta salir de palillona, que de pomponera, que esto y de lo otro, o en el peor de los escenarios.
0: Sí, pero esa celebración de los cipotes, Y eso está bueno, y todo el mundo pasa por esa etapa de la vida. A esta altura es que esa papada ya no le atrae tanto a uno, ¿no? Pero ya, cuando está joven, sí le gusta ir a ver. A mí me gustó siempre ir a ver los 15 de septiembre. Bueno, yo antes venía aquí a Sulaco. Primero decía, me voy el 15 de septiembre para allá, pero voy a ir a Tegucigalpa con mi familia. Vamos a ir a ver el 15 los desfiles patrios, y después nos veníamos en la tarde para acá. Y la pasamos bien.
1: Exactamente.
0: Realmente sí, pues. Ay, yo creo que es importante eso. Bueno, ¿qué les parece si nos vamos a la siguiente pausa comercial? Porque ya se nos está agotando el tiempo.
1: Bueno,
0: vamos a la pausa, ya volvemos.
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1: Bueno, seguimos. Estamos presentando críticas y comentarios. ¿Sabes cuántos colegios van a desfilar en Tegucigalpa? Solo en Tegucigalpa. 60 colegios van a participar en Tegucigalpa. 60 centros educativos van a participar en Tegucigalpa. Óigame bien, 60 institutos van a participar allá. Y en Lloro, es que solo hay dos colegios, uno público y uno privado. Nos referimos al Instituto ISCO, Santa Cruz del Oro, y el Sion es el otro, o hay otro, Lesma. Ah, también está el Despertar, pero es privado, pero todos desfilan al mismo día, los tres colegios.
2: Que a la cárcel irán los que deben pagar todas sus corrupciones.
1: No.
3: Hay un calendario ya hecho.
1: Sí, por eso le digo, pero todos no desfilan
3: al mismo día. El 13 desfilan los jardines, el 14 los centros básicos. No,
1: ahí estoy 15 claro.
3: De los colegios, solamente creo que desfilan en ocasiones los colegios, digamos, ya grandes: ISCO, Sion e IDI.
1: Ah, bueno, no, pero ahí está. IDI se llama.
3: Instituto Despertar Lloreño.
1: Ah, ya, perfecto. Pues en Tegucigalpa van a desfilar 60 colegios. Aquí solo el San Juan de Sula, el que me informa a mí que no va a desfilar por protestas, porque no ganó el primer lugar. Así me lo dijeron a mí. Porque no ganó el primer lugar en la fiesta gastronómica, los niños van a ser castigados. Y el pueblo va a ser castigado. No al pueblo, la sociedad, diría yo. Por esa razón, no va a participar el Instituto San Juan de Sula. Qué bonito. Pues de usted. Bueno, hablando de otro tema que nos tiene, y esto sí nos tiene bien preocupados, mire. La producción en el departamento de Lloro se fue abajo. Más de un 80% de las tierras de la producción agrícola prácticamente está perdida. Lloro tampoco es la excepción ante los efectos de la sequía que afecta a Honduras. Mientras miles de productores de granos básicos esperaban con entusiasmo la llegada del invierno para preparar sus tierras, sembrar maíz y garantizar el alimento para sus familias, la falta de lluvias y una fuerte canícula ha golpeado severamente la producción agrícola. En algunas zonas productoras del departamento de Lloro, las pérdidas podrían alcanzar hasta el 80% de los cultivos, especialmente en aquellas tierras que no cuentan con un sistema de riego. El municipio de Sulaco, reconocido históricamente por su producción de granos básicos, cuenta con un importante sistema de riego. Sin embargo, no todas las tierras están siendo irrigadas, y son precisamente estas parcelas las que enfrentan mayores dificultades ante la falta de lluvias. Actualmente el sistema de riego del Valle de Sulaco opera aproximadamente con un 70% de su capacidad, debido a que el proyecto Ciguapa permanece paralizado desde hace 2 años, luego de que la tormenta Sara destruyera la tubería principal del río Ciguapa. Desde entonces se han realizado gestiones ante la Secretaría de Agricultura y Ganadería para buscar reparación de esta infraestructura, cuyo costo podría rondar los 60 millones de lempiras. Sin embargo, hasta la fecha, los productores aseguran que la respuesta se han quedado principalmente en promesas. A este problema se suma la difícil situación económica de los productores sulaqueños. Incluso algunos agricultores que ya cuentan con su sistema de riego instalados en sus parcelas, estos no tienen los recursos económicos necesarios para realizar la inversión que permiten ponerlas a producir. Por ello, el acceso al financiamiento blando podría convertirse en una alternativa para estos productores, permitiéndoles invertir en sus cultivos y aprovechar las tierras que ya cuentan con la infraestructura de riego. También existe la necesidad de que la Secretaría de Agricultura y Ganadería, SAP, apoye directamente a los pequeños productores con los accesorios indispensables como mangueras, cintas de riego y otros implementos agrícolas, especialmente aquellos que no tienen capacidad económica para adquirirlo. El problema no es solamente los productores. La falta de producción agrícola termina afectando a todos los hondureños porque significa menos alimentos disponibles y una mayor presión para sus precios. La preocupación entre los agricultores es que si las soluciones continúan retrasándose, cada vez serán más las tierras que permanecerán ociosas y al tenor de la producción de granos básicos en Honduras. El llamado es pasar de las promesas a las acciones, preparar el sistema de riego, facilitar financiamiento y apoyar a los productores antes de que la falta de alimentos se convierta en un problema mayor. ¿Cómo está en Lloro? En Lloro, la situación está así también. ¿Usted qué pasa frecuentemente para San Juan?
3: La sequía está terrible. La sequía está afectando grandemente los cultivos. Solo se ha formado, como dicen, la lluvia y nada que cae. Entonces, hay muchos productores que se ponen las manos
1: ni
3: en
1: la
3: cabeza.
1: Ni la lluvia de peces se dio este año, ¿eh? Oigan, ni la lluvia de peces se dio este año.
3: Para uno sí, pero para mí, si me lo pregunta a título personal, no cayó.
1: Ajá.
3: Pero hay quienes dicen que sí. Pero para el mundo, para que sea mundo, sí tiene que ser. ¿Qué le vamos a hacer? Pero sí, hay cultivos, principalmente de maíz, que ya solo están poniéndose amarillos por la falta de lluvia. Algo se tiene que hacer. Lastimosamente, acá en Lloro no se tiene como esa ventaja de que el agua es tan, así como en Sulaco, pues, con el sistema de riego, y que ahí hay agua que es un gusto. Lastimosamente, en Lloro no se tiene esto. ¿Qué es lo que mucha gente está haciendo? Lo está picando para ganado, señor. ¿Qué va a pasar? Como dice usted, que la escasez de comida va a ser grande el próximo año. Pero al final, creo que cada productor sacó préstamo y todo, cosa que muchas veces le preocupa, ¿verdad? Porque es una deuda enorme la que adquirió.
1: Pero es que le voy a decir una cosa también, y yo voy a tener que decir eso con todo el dolor en mi alma, con lo que yo voy a decir ahorita. Los productores somos timoratos, miedosos a querer invertir. Aunque yo estoy esperando, por ejemplo, la ayuda del Banco Nacional de Desarrollo Agrícola a estas alturas, todavía esos préstamos bancarios no salen. Todavía estamos esperando que Banadesa empiece a soltar el dinero, porque el problema es que mientras a la gente no le empiezan a soltar el dinero, la gente tampoco nos va a sembrar. Entonces estamos esperando que Banadesa se ponga la fila. Yo sé que no está en manos, por ejemplo, en este caso de Rosalío Maldonado. Él es una persona muy dinámica. Me gusta el dinamismo como está manejando el ingeniero Rosalío Maldonado, el Banadesa. Pero necesitamos mayor agilidad. Estamos pidiéndole mayor agilidad. Porque si a la gente no le sueltan el dinero, la gente no va a empezar a sembrar. Ahorita mi producción agrícola yo tuve que hacerlo con mis propios fondos. Y yo, porque tengo esa capacidad de hacerlo. Yo, como René Alfredo Chacón, yo tengo maíz ya que ya se está convirtiendo en señorita. Le decimos nosotros señorita. ¿Sabe usted cuál es la señorita?
3: La verdad
1: ya
3: que
1: está.
3: No.
1: La señorita es cuando el maíz va naciendo y está en gilotío y empiezan a nacerle los pelos y ya se va formando la mazorca. A eso le llamamos nosotros.
3: Peligroso esa definición.
1: No sabía usted, así le dicen señorita. La gente aquí así maneja esos temas. Entonces, a esta altura ya Banadesa tuvo que haber soltado ese dinero. Aquí tenemos un grave problema y en el sistema de riego. El grave problema que tenemos es que del 100% de tierras irrigables, o sea, de 1800 manzanas, póngale usted como 400 casas, definitivamente no puede ser operable el sistema de riego porque está malo. Pero la diferencia, o sea, por lo menos de 1400 manzanas que tenemos disponibles, por lo menos 1000 manzanas deberían estar sembradas ya a estas alturas, y no es así. En el lado de entre la Tlaxcalapa y Cihuapa, yo creo que en el sistema de riego lo más que hay son unas 200 manzanas sembradas. ¿Qué quiere decir? ¿Qué quiere decir? Que de 1800 manzanas, tal vez el 12% se tenga sembrado. Entonces quiere decir que tenemos ociosa la tierra. Pero la gente no se atreve porque le da miedo. Por un lado es temerosa, es miedosa. Y lo que nosotros no pretendemos que le den dinero a alguien para que vaya a comprar un carro. Lo que estamos diciendo es que haya mayor agilidad en soltar el dinero a la gente, pero que verdaderamente utilice el sistema de riego, que lo siembre, porque si no lo siembra, no va a haber producción. La gente que ha logrado sembrar, bueno, ahorita yo pasé por una labranza y hasta doblado el maíz y buena mazorca. Mire otras que están en el lote, pero no son muchas. Y esa tierra ociosa hay que ponerla a trabajar, y es ahí donde pedimos mayor interés del gobierno de venir a trabajar con nosotros. Pero si desde los escritorios, desde allá, pretenden que la gente produzca solo con ideas, la cosa no es así. El gobierno tiene que dotar al productor de financiamiento blando, de asistencia técnica, de recomendaciones, de orientación, para que el productor verdaderamente siempre. Aquí estamos casi a la buena de Dios, sin intervención del gobierno. Y el reclamo que yo hago, lo que pasa es que a veces nos quedamos solos hablando de este tema. Y otros que quieren hablar de estos temas, pero lo que quieren es hacer show político, porque ya habló una persona ahí y decir, vamos a ir a tomarnos unas calles. No, tampoco no quiero ir a tomarme calle yo. Yo no soy relajero para ir a tomarme calle. Yo tengo mis trincheras para cómo reclamar. Y lo que estoy diciendo aquí no es mentira. Necesitamos mayor apoyo del gobierno, mayor incentivo del gobierno. El gobierno debe estar trabajando en este momento con nosotros, porque debe estar preocupado por la canícula que hay en este momento, por el problema de que la poca producción, y los que podemos producir somos nosotros en este valle, porque tenemos el riego aquí en las manos, en la boca, por no decirlo así, pues. Pero hay que incentivar al productor también con financiamiento blando. Nos han prometido que nos van a mandar 100 para 100 manzanas, nos van a dar cintas para 100 manzanas. Pero ¿cuándo va a llegar esa cinta? Si yo me pongo a esperar esa cinta, yo tuve que comprar ahorita para ponerle a mi propiedad. Y tuve que comprar de emergencia, porque si no, lo que tengo se me puede arruinar. Tengo un maíz que me da hacia la rodilla, y que conste que el maíz que yo tengo es para el ganado.

0: regarla, porque si no la regamos, como le digo, se nos puede perder. Y así hay muchas propiedades así también. Entonces necesitamos mayor agilidad, más presencia del gobierno, más presencia del Estado. El Estado no puede dejar este tema agrícola esperanzado de que después va a tener, va a estar obligado a importar maíz, o a menos que es lo que quieran que que están esperando que el momento se dé para importar maíz y hacer grandes negocios. Y el productor, y usted puede importar la cualquier cantidad de toneladas de maíz porque se las venden. El problema es que nos quedamos jodidos, porque hasta el maíz que lo vamos a comer, hay que traerlo de afuera, ya jodimos. Necesitamos producción nuestra. Necesitamos mayor presencia. El Estado, yo siento que en este momento el Estado nos ha dejado de manera solo, prácticamente. Y últimamente nos han tenido abandonados. Lo mismo pasó en el gobierno anterior, nos tenían abandonados. Nos abandonaron, pues, por completo. Y este parece que va por el mismo camino también. Estamos claros de que, por ejemplo, esos 60 millones que se necesitan para reparar Ciguapa, puede costar un poco más, que dijo el ministro. El otro día lo tuvo Nery Arteaga en HRN. Y dijo que no, que ya tenían ubicados los fondos, pero que solo estaban esperando que los desembolsara. Pero ¿cuándo va a ser eso? Si el problema es que necesitamos eso rápido. Pero a esto hay que agregarle que, como tenemos una emergencia, si es bien fácil solo soltar e instruir a Banadesa para que le dé el dinero a la gente y le dé el dinero a los productores, básicamente para que comiencen a usar su tierra. Aquí hay mucha tierra ociosa que no está haciendo nada. Así como está escuchando usted, ponle el agua y con las válvulas dentro de sus propiedades y no están haciendo nada. Porque necesitamos, como le digo, mayor incentivo. Además que hay que agregarle que la gente es muy miedosa, muy timorata, diciendo, no, yo no voy a sacar un préstamo, porque qué tal que me vaya mal. Puta, si me pongo a pensar así, que voy para San Pedro Sula y me va a ir mal, ya jodido. Yo tengo que ir con mi mente positiva, que voy a producir. El maíz se va a poner perro, efectivamente, ya va a ver usted.
1: Porque quieren saber qué esperamos de usted.
0: El maíz se va a poner difícil, y todo lo que es los alimentos. Entonces, la tabla de salvación, ¿quién somos nosotros?
1: Nos sigamos igual, esto va.
0: ¿Comprende?
2: Al final creo que también nosotros estamos pagando una factura a lo que le hemos hecho a la naturaleza. Esto no solo es como quien dice de ver por qué no yo y todo esto. Hay que ver el trato que nosotros le hemos dado a la naturaleza. Pero no pensamos en eso. Óigame, usted vio el reportaje que nosotros hicimos desde los filtros de agua acá en Lloro. Es preocupante. Entonces, todo esto nos está pasando factura. Somos nosotros los que hemos dañado la naturaleza y ahora nos estamos quejando. Aguantemos, suena feo, pero aguantemos. ¿Y sabes qué es lo peor? Que estamos pagando unos por muchos, por unos pocos. Así de sencillo.
0: Sí, desgraciadamente. Y lo puede hacer entender esa gente, ¿va? Esa gente que no quiere la naturaleza, es lo peor.
2: A ver qué sucede entonces.
0: Pero hay que trabajar en base a eso y tenemos que reclamar. Estas trincheras nos van a servir a nosotros para seguir reclamando.
1: No se quiera quedar para toda.
0: Y yo, en lo particular, lo tengo que decir.
1: No se deje llevar
0: porque alguien tiene que decirlo.
1: De cambiar la nación,
0: aunque que uno lucha por una sociedad a la que tampoco no valora lo que uno pueda estar haciendo. Pero este tema es normal.
2: Así es.
0: Ese tema es normal. Bueno, es la 1:54. Vamos a irnos a la siguiente pausa comercial. Al regreso hablaremos de la llegada del presidente Juan Orlando Hernández Alvarado.
2: Ya pasó,
0: y del pleito
2: hombre,
0: que se ha dado con el ¿cómo se llama el procurador general?
2: Ya pasó, supere el hombre.
0: ¿Cómo se llama? No es que está en noticia. ¿Cómo se llama el procurador?
2: Ese es pan y circo. ¿Cómo se llama? Dagoberto Aspra.
0: ¿Cómo se llama? Dagoberto Aspra se llama.
2: Sí.
0: ¿Será que ha dado Huberto?
2: Créame que la gente está más entretenido que usted empezó hablando del circo.

0: Pues acá tenemos un circo político. ¿Cómo se llama el circo que fue usted?
1: Se llama Raudales Ponce.
0: Bueno, acá
1: circo. Pero vamos a hablar de eso.
0: Circo Aspra Hernández. Ay, Dios mío, ese...
1: Circo Aspra Hernández. Ahí lo va a poner usted.
0: Sí, circo Procuraduría Juan Orlando. Procuraduría eso es un circo, hombre. Aquí no nos vamos a hacer
1: lo vamos que a hablar todo el mundo de eso esperaba. Después de la pausa comercial. Ya volvemos.
0: Óigame, ¿por qué me calla? No le gusta.
1: Pues ya volvemos. Porque vamos a la pausa, ya volvemos.
0: Bueno, vamos pues.
2: Serán los que deben pagar todas sus corrupciones. Que se imponga la ley.
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1: Bueno, seguimos.
0: Común y corriente. Solo tengo.
1: Seguimos. Que usted estamos presentando críticas y comentarios. Bueno, en el transcurso de la semana pasamos un zipizape entre el expresidente Juan Orlando Hernández y Dagoberto Aspar. Yo en lo particular he hablado con muchos nacionalistas, sobre todo, y les pido su opinión referente a eso. Fíjense que todavía la gente no ha logrado entender qué es lo que está pasando a lo interno del Partido Nacional de Honduras. ¿Por qué se ha creado todo este sigma entre el apoderado legal o el representante legal del Estado, que en este caso es el Procurador General de la República, Dagoberto Aspar, y el presidente de la República? Porque lo lógico y lo normal que se vendría es que venga el Ministerio Público y acuse, porque es el ente acusador. Extraño es cuando alguien de la casa. Extraño es cuando alguien de la casa venga y empiece a acusarlo. La lectura no está clara. El significado de esa escritura no está clara todavía, porque hay cosas que no se logran entender qué verdaderamente es lo que está pasando. Si el representante legal del Estado, que en este caso es el Procurador General, realmente su función no es esa, porque me parece a mí también que está metiéndose en algo que no es a él que le corresponde. En todo caso es al Ministerio Público. Póngale usted que el cliente en este caso sea el representante del Estado, pero aquí legalmente quien acusa es el Ministerio Público. Pero sí me gustaría escuchar a usted su criterio, Lesman, aunque yo tengo una idea de qué es lo que usted va a decir. Pero como aquí estamos en un país con independencia,
2: vaya pues, adivine qué voy a decir yo.
1: Lo que usted quiera. Va pues, lo que usted quiera. No, ya me imagino lo que va a decir.
2: Y solo porque tengo mis ideas, no es que soy de partidos políticos, ¿verdad?
1: Bueno, dígalo pues, ya me imagino lo que va a decir, pero.
2: Que eso es un circo y que el señor la justicia no lo va a tocar. Así de sencillo.
1: ¿Cree usted?
2: No lo va a tocar, hombre.
1: O sea, ¿usted cree que eso de Dagoberto Aspar con Juan Orlando es la mentira más grande que hay? Es una cosa inventada, ¿cree usted?
2: Fíjese que a mí me encanta leer. Me estaba leyendo hace poco un libro que se llama de Noam Chomsky, un escritor estadounidense. Se llama 10 formas de manipulación mediática para uno de medios de comunicación. Y una de las cosas es crear problemas para ofrecer la solución. O dos, infantilizar a la población. Ellos mismos están ahí en ese dime y direte y no va a pasar de eso. Mientras
1: es que lo extraño, es que lo extraño, Lesman y amigos oyentes, es que quien acusa, el ente acusador del Estado se llama Ministerio Público. Es a que cualquier hondureño lo vería como normal que el Ministerio Público diga: este hombre cometió un delito, lo vamos a meter a la cárcel. Que ven el propio fiscal general.
2: Pero vamos, nosotros tal vez entendamos qué hace la Procuraduría del Estado, pero hay gente que no lo entiende. Entonces, expliquémosle cuál es el papel del procurador del Estado.
1: Bueno, el papel del Procurador General del Estado es manejar todos los temas administrativos legales del Estado.
2: En resumen, es quien va a defender el Estado.
1: Legales. Póngale usted que es el que represente digámoslo, al Estado. Es como el cliente, vaya pues. Es como que fuera el cliente. Por ejemplo,
2: digámoslo en palabras simples, sencillas y comunes. Es la gente encargado de defender el Estado. Eso es.
1: Sí, pero como cliente del Ministerio Público. Porque lo que pasa es que el Procurador General no tiene facultades para ir a acusar a nadie. O sea, me refiero yo no, penalmente. Para eso está el Ministerio Público.
2: Su papel es defender los intereses del Estado, es no, decir, estamos, los suyos y estamos, los míos. Pero es que aquí, claro. Mire, es que aquí, como aquí se hacen puestos para favorecer a aquellas personas que tienen un censo político y al final se lo sacan de la manga de la camisa y no saben ni qué hace ese puesto, hombre. Entonces expliquémosle a la gente que el procurador es, si hay una demanda en contra del Estado, él tiene que ver y cuidar esos impuestos, eso que el Estado cuida. Ese es el papel. Por ejemplo, que no quieran agarrar tierras que son libres. Eso es el papel de la Procuraduría del Estado. Pero mucha gente no lo entiende. Y vayamos nosotros creando esa educación para que entienda. Y que no es algo del censo político que se sacaron de la manga y la camisa.
1: No, pero es que el censo, ¿y por qué están metiendo el censo político? ¿Qué tiene que ver el censo político con lo que estamos hablando?
2: Porque aquí en Honduras, con tal tengan un censo de libre en el Partido Liberal o el Partido Nacional, le dan un puesto. Aunque ese puesto no existe. Se inventan el asistente número 35 del asistente 1 para beneficiar y darle chamba solo porque anduvo pegando afiches. A eso me refiero. Cuando le dije, ajá, que el procurador no se sacó de un censo político porque ayudó a X personas, sino que ese es el trabajo de él. En este caso, como dijo usted, él no tiene que andar metiendo las narices en esto. Entonces, ¿cómo le puede llamar a usted?
1: Es que fíjese que vemos este pleito como que fuera un tema personal, fíjese.
2: Es que no es personal. Yo no estoy hablando
1: aquí. Yo la gente me entienda. Es que así lo estoy sintiendo. Es que fíjese que así lo estoy sintiendo. ¿Sabe por qué? Porque históricamente nunca habíamos visto un procurador general que apareciera en medios de comunicación defendiendo una posición, porque por eso está el Ministerio Público, que es el ente acusador. Yo nunca lo había visto. Para serles sincero, yo nunca lo había visto. Ya tengo un montón de años de estar dándole seguimiento a lo que pasa con el Estado y jamás había visto una situación de esa. Y veo al Procurador General Dagoberto Aspra como que se la agarró personal, porque es un pleito. Incluso llegó a acusarlo al expresidente Juan Orlando Hernández, porque ya no es presidente, por eso tenemos que decirle expresidente Juan Orlando Hernández. Es que amenazó a los representantes cuando fueron a la primera audiencia, a los representantes de la Procuraduría General de la República, cuando hicieron la primera audiencia. ¿Será que se sintió amenazado con una simple mirada?
2: ¿Será eso? Ahí es cuestión de ellos. Pero, mire, ve, este es un...
1: Por eso le estoy diciendo. Sí, pero son temas de interés nacional.
2: ¿Usted cree que el campesino que estábamos hablando antes está preocupado por esto? No, él lo desalizó.
1: No, ¿cómo no? No, como hondureño debemos estar preocupados porque tiene que manejar esto con seriedad. Por eso le decía yo, estamos de acuerdo, ¿no? Yo estoy de acuerdo que que hay acusación, pero, y que si crean, y después de hacer una revisión o un análisis de algún caso de malversación de fondos o de corrupción, que vino el Tribunal Superior de Cuentas, detectó que se lo habían robado el dinero, detectó que hubo corrupción, el caso que se lo pasa al Ministerio Público para que el Ministerio Público acuse, eso es lo normal. Y entonces pero resulta ser que no ha sido así, porque yo lo siento esto como que fuera algo personal, ¿va? ¿Qué interés tiene este señor Dagoberto Aspra, en este caso así para de manera particular, porque lo veo, o sea, hay cosas que son hay cosas que se vean como personales, pero hay otras cosas que se ven con mucha normalidad, con mucha normalidad. Pero lo que quiero decirle a usted, que el Ministerio Público está acusando a Juan Orlando de actos de corrupción por ese caso de Pandora, que de los cuales ya salió libre Pepe Lobo, salió libre otra gente ahí, casi todos salieron ya, y el que no habían acusado había sido Juan Orlando Hernández, ¿verdad? Entonces hasta ahí lo veo normal, hasta ahí lo veo normal, que se fueron a una audiencia ante el juez, y hasta ahí lo veo normal. Incluso que lo hayan dejado preso, lo hubiera visto normal. Lo anormal que veo yo es cuando viene un fiscal.
2: Una cárcel, el hombre no va a estar preso.
1: Cuando viene un fiscal. No, señor, pero esa es presunción suya. Esa es su presunción. Lo que yo le estoy diciendo es que lo que veo en anormal es cuando el Procurador General de la República aparece diciendo de que él se va a ir a la próxima audiencia y que lo va a ver a la cara para ver si a él lo amenaza. Pero la pregunta mía es, ¿cómo lo amenazó? Porque yo tuve acceso a la participación, afortunadamente todas las papadas ahora en esos juicios, en ese tipo de audiencias, afortunadamente esas babosadas quedan grabadas. Y entonces, ¿qué ocurrió? El vino, Juan Orlando sacó una publicación en redes sociales y quizás la pidió en el juzgado y le dijo, por favor regálenme copia íntegra de lo que es mi participación. Póngala a ver si es verdad que lo amenazó. Póngale, porque una cosa es que usted me pueda ver enojado a mí con los ojotes, ¿va? Grandes, pero usted no puede decir que yo lo estoy intimidando con una mirada. Cuando yo le digo una cosa es que es diferente. Cuando lo amenazo de manera directa es que eso es diferente, pero no puede usted trabajar con presunciones. Ahí se lo acabo de pasar. Póngalo a ver. A ver qué fue lo que dijo. Tuvo el fiscal, que estuvo, ¿cómo se llama? El Ministerio Público, pero esa es la participación directa de el propio presidente Juan Orlando Hernández, expresidente Juan Orlando Hernández, que pidió al juez que le cediera la palabra y el juez le cedió la palabra.
2: Ay, algún día vamos a tener un país independiente, señores. Eso sueño.
1: Suerte, no se enferme, que usted el problema es que ustedes, los de Libre, se enferman, señor. Mucho, hombre. Le duele, como le digo al alcalde de San Pedro Sula.
2: Ya, hombre, estamos escuchando a su líder. Cálmese.
1: Le duele. Vamos a ver, suéltelo.
3: Lo hago por mi carácter personal. Me preocupa mucho la institucionalidad del país y voy a usar este caso mío.
1: Póngale volumen porque no escucho nada.
3: Para que quede registrado aquí en esta sala lo que, a mi juicio, después de tener el alto honor
1: de ponerle un mejor en la computadora,
3: de ser representante del pueblo en el Congreso, ser su secretario, su presidente y presidente de la República, quiero que se preserve para las futuras generaciones. Yo he sido víctima de una campaña de odio en un ambiente tan polarizado que no solo es de Honduras, es del mundo. Y activistas que no se miden con tal de ganar notoriedad o conseguir dinero de otros países para financiar sus agendas, no se dan cuenta, a veces no reparan en el daño que le estamos haciendo o le hacen a esta generación nuestra, pero también a los hijos nuestros, a mis hijos. Yo traté de esconder a mis hijos del ojo público por muchos años, pero ahora me doy cuenta, durante mi juicio en Nueva York, y ya lo digo porque ya lo saben, mi hijo también, que les pusieron luz verde para atacar a mi familia. Y las autoridades de Honduras lo sabían. Y muy poco o nada hicieron. ¿Por qué me refiero a las campañas de odio? Porque en Colombia asesinaron a un senador colombiano de Pedro Uribe. Porque en el estado de Minnesota asesinaron a la speaker de la legislatura y a su esposo. Porque asesinaron a un muchacho de nombre Charlie Kirk, y así de diferentes bandos. A eso nos llevan las campañas de odio. Yo tengo nietas y espero que mis hijas y mis hijos me sigan dando más. Yo les pido que reflexionemos. Yo nunca les dije a mi familia los atentados que se desmontaron. Es más, le exigí a las autoridades que estaban conmigo que no lo dijeran al público, su señoría, en aquel momento. ¿Sabe por qué? Porque no quería que el sistema se viera atemorizado y nos paráramos en una lucha que por décadas aquí se permitió. Y quiero verle a los ojos, señor representante de la Procuraduría, porque creo que es mi deber, como ya voy yo de mediodía abajo, como decimos, ya mis años pesan, quiero heredarle este conocimiento. No quise que se supiera porque creí que se nos iba a caer el impulso que llevábamos. Aquí nadie quería enfrentar a los narcotraficantes. Por temor lo entiendo. Por colusión no lo entiendo. Pero cuando uno asume estos cargos, usted tiene que tomar decisiones. Y las tomé. Mis hijas hasta hace poco se dieron cuenta por qué no podían salir durante su adolescencia de la casa. Era altamente frustrante para mí que en ella se fuera creciendo aquel sentimiento de que ¿por qué yo tengo que pagar por las decisiones que mi papá está tomando? Si media hora antes, cuando apenas salían, media hora antes les decían, sí van a poder ir a tal lugar. Cuando yo tuve información en el juicio de Nueva York, conecté muchas cosas que yo sabía en términos de inteligencia. Yo espero, señor representante de la Procuraduría, que el día que salgan temas de altos funcionarios del Estado, usted hable con la misma propiedad. Y tarde o temprano van a salir. ¿Sabe por qué? Porque son hechos concretos. Y cuando usted habla de este panfleto, quiero remitirlo a todas las agencias de Estados Unidos, a todas las agencias de Honduras que investigaron mi caso. Solo voy a referirme a un tema, porque estoy hablando de la campaña de odio. Dijeron que yo era un hombre multimillonario, pero en Honduras todos nos conocemos, y del pueblo donde yo vengo más nos conocemos todavía. Y cuando llegamos al juicio en Nueva York, no habían la cantidad de bienes que menciona ese documento. Cuando el Ministerio Público hizo las diligencias para asegurarme los bienes, todos los de mi familia, no existían. Solo de ahí le doy una inconsistencia, de muchas. Entonces lo hago con el ánimo no de reprender a nadie, porque no tengo esa autoridad. Lo hago como un abuelo que he vivido tanto, que vengo de 4 años y medio de estar sin ver a mi familia. Eso para mí es suficiente arraigo, porque quiero estar con ellos. Nadie me va a recuperar ese tiempo. Nadie. Y yo decía hace poco, su señoría, a una gente en Estados Unidos, me decía, presidente, pero ¿por qué te querés ir a Honduras si te pueden matar allá? Aquí está la información. Les digo yo, porque a veces la gente que vive en la ciudad no comprende lo que yo les voy a decir, porque a veces si uno nace en una casa y se mueve de un barrio a otro, tal vez el arraigo o el sentimiento de esa casa es diferente al que yo tengo de regresar al lugar donde mi señora madre me parió y me trajo al mundo. Que es herencia de mi papá, que lo obtuvo antes de que yo naciera y aún así me lo quitaron. Entonces, parte del arraigo es porque vengo a luchar por un tema de honor, a recuperar eso, que Dios sabe que ahí está mi padre pendiente, qué estará haciendo Juan Orlando, eso que nos costó tanto, donde yo aprendí a ordeñar,
4: bueno,
3: hacer un montón de cosas.
4: Bueno, ¿Lema?
2: No, pues, que viva Juan Orlando Hernández y todos sus aposentos y ángeles, arcángeles. El Señor no ha hecho nada, bueno, está bien.
4: Bueno. ¿Me vas a hablar a mí o habla usted?
2: Como guste, porque, como guste. Porque, como dijo su líder, como porque, quiera puedo y como puedo quiero.
4: Como quiero puedo, como puedo. Mire, la pregunta mía es, ¿en qué parte de esa de eso que dijo Juan Orlando Hernández en el juicio en Tegucigalpa, en la Corte Suprema de Justicia, amenazó? ¿En qué parte?
2: Para empezar, ¿cómo es posible si esto fue en juicio?
4: De nuevo le estoy preguntando a usted, nos ha malcriado, le estoy preguntando
2: me surge una pregunta
4: al procurador general.
2: Me surge una pregunta. Y me voy a olvidar un poco, como dice usted, del color político o lo que sea. Solo me surge
4: Es que a usted le sale mucho la saya, por ñangra, hombre. Ese es el problema.
2: No. Yo me voy a hacer una pregunta como ciudadano ahorita.
4: Vamos a ver.
2: Tengo 27 años de existencia. ¿Cómo es posible que se supone que este señor está enfrentando un proceso judicial como cualquier ciudadano común y corriente, le brinden declaraciones de lo que pasó en el juicio para que lo haga público? ¿En qué momento de la historia de este país se ha visto? Desde ahí se ve el privilegio.
4: No entendí la pregunta.
2: ¿Por qué este señor, la Corte Suprema de Justicia, el Ministerio Público o quien haya sido, le da grabación de un juicio?
4: Entonces, no es que se lo puede pedir, esas cosas son públicas.
2: No, entonces
4: yo puedo ir a pedir una copia de un juicio. Hay cosas que son públicas que no las puede cualquiera de las partes las puede tener en un juicio. Ojalá usted no llegue a ningún juicio nunca, pero si llegara usted, porque son cuestiones de dominio público, y esa fue una participación y mire, gracias a Dios. Le voy a decir algo. Gracias a Dios que esas cosas se dan. ¿Sabe por qué no? Porque si no, a mí en particular me tuviera en duda con lo que dijo este señor, ¿cómo se llama? Este procurador, que dijo que lo había amenazado, a sus procuradores. Pero la pregunta mía es, ¿en qué parte de lo de la participación que usted acaba de escuchar amenazó a los procuradores?
2: Pues sí, lado. Pero
4: lo único que le digo al procurador, míreme a los ojos, lo que le voy a decir. Eso fue lo único que le dijo. Y ahí le mencionó otro tema ahí, que cuando estuvieron allá en Nueva York habían dicho que era multimillonario y a la hora de presentar documentos no presentaron nada.
2: No, entonces que me manden la cuenta de Juan Orlando, por favor, para hacerle un depósito. El hombre no tiene.
4: Sí, hombre. Mejor mándemela a mí, yo la voy a dar a él. ¿Y cuánto le va a mandar usted?
2: Qué barbaridad, no tiene. Y no fue el hombre que dijo en una entrevista de Raúl Valladares que sí, él había agarrado dinero al Seguro Social y que vendiendo yuca con chicharrón le iba a devolver. Mándeme la cuenta, porfa.
4: No lo he escuchado. Mándeme la copia.
2: Por favor.
4: Mándeme la copia y me la muestra, pues. Es que aquí tenemos que mostrar con hechos, no de palabras. Aquí de presunción nadie vive. Usted está acostumbrado y como dejó los padres escuchando a que le pega un ¿cómo se llama? Un microfonazo a los entrevistados. No, por eso es que dice eso.
2: Se equivoca.
4: Vas escuchando a aquel Silva. Entonces lo tiene enfermo.
2: Yo monitoreo.
4: ¿A César Silva? César Silva lo tiene grave a usted, hombre.
2: Yo monitoreo todos los medios de comunicación.
4: No.
2: Un medio de comunicación.
4: Y usted lo que pasa es escuchando, por eso que está enfermo.
2: No, no, no. Oye, o sea que cree.
4: Por eso que está enferma.
2: O sea que pensar diferente, de pensar diferente y sobre todo tener una postura.
4: Pues sí.
2: Un partido político es estar enfermo. Eso me quiere dar entender.
4: Vaya, vaya. Pues sí, así siento. Fíjese que usted por estar escuchando a César Silva, que es pesado para pegarle con el micrófono al entrevistado, fíjese que usted por eso que dice eso. Y le voy a decir una cosa. Fíjese que la pregunta que yo estoy haciendo aquí en este momento y le estoy diciendo al público, que me digan a mí en qué parte de esa participación del expresidente Juan Orlando Hernández en el juicio amenazó al fiscal, al procurador general y a los subprocuradores.
2: Mire, usted no me contestó
4: la pregunta, usted me sale con otra cosa.
2: No, es
4: fíjese que
2: eso,
4: no es contundente, óigame, con la respuesta.
2: Es que no nos hagamos, yo no soy mal hablado, pero por primera vez lo voy a decir, y perdón al auditorio que me está escuchando, aquí no nos hagamos pendejos, esto es pan con circo, esto ya está negociado. El hombre va a hacer todas las audiencias y la final va a ser
4: Dios lo va a castigar a usted, mire Lesman, Dios lo va a castigar a usted por estar diciendo cosas que no sabe, porque esa papá no se sabe cómo va a terminar.
2: Que el señor no va a ir a la cárcel. Óigame, ¿qué justificación dieron? Ay, dice, es que es muy peligroso que esté en la cárcel. Y no fue el que hizo cárcel de máxima seguridad. Entonces,
4: también hay que hacer más cárceles. Hay que hacer más cárceles, más bien.
2: Pero,
4: hay que hacer más cárceles.
2: Dicen que corre peligro en las cárceles. Y él no se jactaba que hizo cárceles de máxima seguridad. La que
4: pues
2: está
4: sí,
2: aquí, nomás en Siria. La que está en la torpa. La que está allá en el pozo. Entonces, ¿por qué no lo envían a él a uno de esas? Si siento que son de máxima seguridad y que ahí no va a correr ningún peligro. Porque sí debe pagar. Bueno. Si debe cosas, tiene que pagarlas. Óigame. Ojalá.
4: No está ya, estoy de acuerdo. Este, y no solo para él, sino que cualquier hondureño tiene que pagar si cometió un delito.
2: Cualquiera que haya robado un centavo del Estado, cualquiera que haya cometido un
4: delito. Es que eso yo no lo sé, porque yo no fui por Trump.
2: Su tráfico de influencia aquí.
4: Pero es que eso yo no lo sé, Lesman. Yo no sé si robó o no robó, porque yo no lo sé. Yo tengo mucho cuidado de no, ¿cómo se llama? De no decir algo que yo no sé, porque yo no sé.
2: Busca.
4: Yo no sé realmente. Pues, ahora se me mandan a mí un video, por ejemplo, como este audio. Es un audio público. Este es un audio público. El hombre lo pidió. Gracias a Dios mostró ese audio. Y con ese audio demuestra que aquel pendejo, perdone que hable así, que aquel individuo que es el procurador general está mintiendo.
2: Yo me voy a echar la culpa a mí también, que lo volví mal hablado.
4: No, usted no, porque usted no está enfrentado con él, es aquel que está enfrentado. Entonces lo extraño es, ¿por qué razón el hombre tiene algo como personal, va? Porque ya puta la agarra de manera personal contra uno, póngale usted contra un exfuncionario, contra un ciudadano, contra un imputado, que puede ser común y corriente, ¿por qué la agarra?
2: Ni Juan Orlando,
4: no le queda bien a este señor.
2: Están en la Lipidia. Los hombres tienen billete y esto es pan con circo. Al final, lo que van a salir es, mire, abrazándose y van a decir, reinó la justicia en Honduras. ¿Cuántas veces no se ha visto esto?
4: ¿Cree usted?
2: ¿Cuántas veces no se ha visto esto?
4: ¿Cree usted?
2: Aquí lo que están haciendo.
4: No, hay algo más allá que tal vez usted la desconoce. Mire,
2: aquí lo que están haciendo.
4: Ahí hay una lucha de intereses aún a lo interno del propio Partido Nacional. Escúcheme. Lesman, ahí hay un problema interno aún dentro del Partido Nacional. Me duele tener que decir esto. Y fíjese que el tema no es contra el mismo presidente. ¿Sabe con quién es el tema? Contra Tommy Zambrano, porque Juan Orlando declaró que estaba con Tommy Zambrano. ¿Sabe usted eso? Porque desde el Ejecutivo quieren imponer a otro. ¿Sabe usted eso? ¿Y tiene idea usted cuántos seguidores tiene Juan Orlando Hernández? ¿Y tiene idea usted cuántos seguidores tiene Juan Orlando Hernández? Son miles y miles y miles, ahí como está escuchando.
2: ¿Algún
4: aunque
2: día?
4: Usted crea que no es así. Miles y miles y miles de ciudadanos en el departamento de Yoro, así como está escuchando usted. Y la gente, este señor, incluso el mismo presidente Narria Fura no se ve bien porque mucha gente siente que Narria Fura está atrás de este señor Dagoberto Aspra, que los tienen como tonto útil. ¿Sabe usted eso? Yo aquí lo digo porque tengo ese valor de hacerlo. Pero
2: aquí lo que están haciendo es utilizando lo que dijo Noam Chomsky, la estrategia de la distracción. es elemento primordial del control social. Es la estrategia de la extracción que consiste
5: es posible,
2: en
5: lo que usted está diciendo, pero
2: los problemas. En esta pelea de Roberto Asprey y todo eso, en un amén y cerrar de ojo, el señor le van a dar seguimiento sobre definitivo y asunto arreglado. No, él nunca va a entrar a la cárcel.
5: Que lo van a echar a Roberto Asprey es la cosa.
2: Aquí en Honduras, la clase política es experta en crear problemas para después ofrecer las soluciones.
5: Es la clase política la que maneja el país, hombre, eso no se puede esconder. Claro,
2: yo por eso insisto, y con esto voy a cerrar críticas y comentarios, porque ya estamos cumpliendo nuestro tiempo reglamentario.
5: Mire, ya se va, se fija
2: no,
5: cómo se va ya.
2: Escúcheme, no, así que yo no le tengo miedo a debatir tampoco. Orlando, ¿eh? Yo no le tengo miedo a debatir con usted. Se lo voy a decir. Aquí en Honduras necesita...
5: Entonces seguimos o paramos.
2: Déjeme. Aquí en Honduras lo que necesitamos se llama una nueva clase política. Se lo digo así despacio.
5: ¿Y cómo hacemos para tener una nueva clase? ¿Usted cree que vamos a ir a Venezuela a traerla?
2: No. La gente de tierra...
5: ¿Y de dónde la vamos a sacar, pues? ¿Y de dónde la vamos a sacar?
2: Las nuevas generaciones que...
5: Vamos a Nicaragua, pues, a traerla, pues.
2: Las nuevas generaciones que venimos. Ejemplo.
5: Ah, Lema, cada tiempo, a cada persona le llega
2: su vida. Sí, pero ya necesitamos... Yo quisiera tener tan siquiera un atisbo pequeño que ya no voy a ver a más Zelaya Castros en el poder. Que ya no voy
5: ya
2: a
5: no
2: ver.
5: Ya no quiere a los Zelaya, usted más. Por fin alguien se le reveló a los Zelaya, mire.
2: Yo
5: por fin.
2: Ya no quiero ver a un Tomás Zambrano. Yo ya no quiero ver a un Rivera Callejas.
5: Ah, no, pero usted no y, lo quiere ver, pero
2: escúcheme,
5: yo sí.
2: Escúcheme.
5: Usted ya no lo quiere ver, pero se le yo respeta, ya pero no, yo sí.
2: Yo ya no un Gianni Rosa.
5: Mire, que no quiera ver.
2: Y estoy y le que no, no es ver, que escuche, que no déjeme quiera, terminar, que no déjeme ver, terminar, no los he mencionado a todos.
5: Es
2: yo ya no
5: suya,
2: quiero ver
5: la
2: generación
5: no, no
2: de 1982
5: hasta
2: la fecha.
5: Pero usted no puede
2: decir
5: por mí ni por muchos que pensamos diferente.
2: Bueno, usted a lo mejor ya no quiere, por ejemplo, en el Partido Liberal está secuestrado. Usted ya sabe quién manda ahí. En el Partido Nacional se matan unos con otros, pero al final terminan comiendo en el mismo plato. En Libre, hay una línea directa que ya sabe cómo funciona. Así de sencillo. Entonces, ¿qué necesitamos? Por ejemplo, lo que está haciendo este muchacho, Octavio Pineda, que le den oportunidad, es tema aparte.
5: Ahí está. Ya se declaró.
2: No,
5: ya
2: es que, ya no, déjeme terminar.
5: Ya voy con Octavio, ya, ahí está. Ya
2: déjeme
5: hablamos.
2: Terminar.
5: Ahí resumimos todo. Va.
2: No, déjeme
5: bien,
2: terminar.
5: Está bien. Vamos
2: está,
5: con Octavio,
2: estamos,
5: vamos con
2: estamos viendo ahí un joven. Óigame, yo me voy a alegrar que me viene un joven, por ejemplo, de que me venga de Choluteca o de allá, pero que no esté relacionado con ninguno de estos políticos viejos dentro del Partido Nacional. Me va a decir que usted no le va a dar alegría. Por ejemplo.
5: No, pues sí, es que tiene que los reemplazos tienen que venir, eso no los puede quitar nadie, eso
2: vaya,
5: es normal.
2: Me va a decir usted que hay gente en el Progreso que ya no quiere a Alexander López.
5: No, así. Si hay gente que no lo quiere, pero hay gente que lo quiere también.
2: Exactamente.
5: Es que es normal. Para eso son las elecciones.
2: Vaya, respóndame. Mencióneme usted quién sería el candidato ideal, pero de que no esté ahorita en el escenario político del país dentro del Partido Nacional.
5: De la gente, no le puedo decir. No
2: es
5: sé.
2: Que no hay.
5: Entonces, no sé, no
2: que
5: decir.
2: Resurja un joven de yo.
5: No sé. Es que como muy temprano para hablar quién va a ser el candidato, eso no
2: es que
5: sabe.
2: Yo. No, es que. Ya se sabe, va a ser Tomás Zambrano. Aquí no me quiere dar a Thor con el dedo. Y dentro del
5: yo le estoy diciendo lo contrario. Y es que le estoy diciendo lo contrario yo, pues.
2: Y dentro del Partido Liberal, pues ya hay alguien que resuena ahí. Están
5: ¿Quién usted? Cuente aquí, lo estamos los dos.
2: Resuena el Pollo Contreras. Resuena el Pollo Contreras.
5: Así. Ahí estaba diciendo el Pollo que lo querían ver muerto, pero que ya está recibiendo un pergamino siendo el mejor alcalde de Centroamérica allá en Nueva York.
2: Ay, Dios santo. Y solo por eso está pasando factura algunas cosas. Bueno.
5: ¿Cómo qué? ¿Cómo qué, por ejemplo?
2: No, ese tema no lo puedo tocar aquí.
5: Es lo que le digo, mire.
2: Yo solo agradezco.
5: Es lo que le digo, tiran la mano y esconden el codo, es lo que lo malo, mire. Que dicen las cosas a media.
2: No, le iba a decir.
5: Dos de la tarde con 35 minutos, es hora de irnos.
2: Bueno, lo voy a decir, la inseguridad que está viviendo San Pedro Sula. El día de ayer asesinaron a un empresario.
5: Pero no es culpa del Pollo Contreras tampoco, no le eché la culpa al hombre, ¿sí?
2: ¿Y cómo?
5: Mire, ve, ¿sabes qué? ¿Sabes qué? Le voy a decir una cosa. Los últimos gobiernos que han habido se han cagado en el país en ese sentido con el tema de seguridad. Mire, aquí llegamos a un momento que se perdieron los secuestros. Se perdieron los asaltos de
2: sí,
5: banco.
2: Entonces, ¿sabe qué podemos hacer?
5: Se perdieron los secuestros express, permítame. Se perdieron los robos de carros y volvieron porque el gobierno aflojó. Cuando empezaron a aflojar, ahí está el detalle. En Honduras apenas hay 18 mil hondureños presos. En El Salvador hay 114 mil salvadoreños presos. Ya días lo vengo diciendo.
2: No,
5: entonces, ¿quiénes creen ustedes que es lo que están ahí?
2: ¿Quiénes?
5: Si se mete los que vienen de esas presas, de esas universidades,
2: que tiene que estar presa, hacen falta cárceles en el país. Bueno, pero despidámonos ya, hombre.
5: Nos vamos.
2: Ya despidámonos, hombre.
5: Nos vamos. Vámonos, hombre. No se enoje, hombre. No se enoje.
2: Yo no estoy Orlando, enojado. Hombre. ¿Usted qué se enoja? Porque no alabo a Juan Orlando.
5: ¿Por qué dice?
2: ¿Usted el que se enoja porque no le alabo a Juan Orlando?
5: Ayer hablé con el presidente, lo llamé, le voy a decir. Ayer le saludé al presidente.
2: Yo difiero mucho de las cosas de cómo se están manejando en el país, pero cada quien tiene su postura y al final lo mejor es debatir y se le respeta. Fíjese que, ¿verdad?, lejos de cualquier cosa, las ideas se combaten con ideas. Esa frase me ha gustado, lo que usted dice. Y son estos espacios, y por supuesto, al final, si usted va a debatir con otra persona que piensa diferente a usted, llévelo por el lado amable y tome en cuenta que al final la clase política, todos comen el mismo plato y usted puede echarse de
5: nuevo a su vecino. Y no solo es eso, arriba se arreglan. Mire, esta gente arriba se arregla y ahí no les importa. Es más, ganan con uno y gobiernan con otros. Con los mismos se arreglan. Entonces al final el de abajo la pillada le queda. Yo llegué a una conclusión porque voy a ser enemigo suyo solo porque opina diferente. No, que arriba se arreglan. Nadie tiene que andar peleando.
2: Sí. Yo solo invito a la
5: mucho
2: población.
5: Gusto saludarlo.
2: Bueno, yo solo iba a invitar a la población que, igual que así como nosotros hemos debatido, debata con argumentos, no con violencia, para que juntos hagamos un mejor país y surjan las mejores ideas. Buenas tardes.
5: Y los invito a ir al circo. Hoy los invito a ir al circo. Mire, si este programa viene a la luz temprano, este programa lo vamos a poner temprano hoy. No ha venido la luz todavía. Solo lo deja ahí guardado y lo vamos a poner ahí.
2: Buenas tardes, saludos. ¿Verdad?
5: Buenas tardes.
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0: Y por último también, por supuesto, la canción que va a representar a Radio Televisión Española el Festival de la OTI, que se llama Amor de Medianoche.
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